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2: ¿Sabías que la economía del mundo se apoya en una tecnología que tiene más de 60 años y que ya casi nadie sabe cómo arreglar? Se trata del COBOL, un lenguaje de programación que nació en 1959 y que, aunque parezca increíble, hoy sigue gestionando la mayoría de los sistemas financieros del mundo, moviendo transacciones por casi 3.000 millones de dólares diarios. El problema es que la mayoría de los programadores ya no se molestan en aprenderlo, porque es muy complejo, y los que lo conocen ya se están jubilando sin dejar a nadie que los reemplace. Además, gracias a décadas de programación, se generó una suerte de espagueti con cientos de miles de líneas de código enredadas, donde, si tocas una en un lado, podés hacer que desaparezcan millones de dólares del otro lado del mundo. Hoy, IBM, la empresa que lo implementó originalmente, está probando con inteligencia artificial para intentar traducir el COBOL a lenguajes de programación actuales. Pero la cosa no es tan sencilla. Muchas veces terminan creando algo tan confuso que ni las propias máquinas lo entienden. Este ejemplo nos demuestra que la tecnología, especialmente la que lleva varias décadas funcionando en las sombras, puede convertirse en el cimiento invisible que sostiene toda la estructura de nuestra vida moderna. Por eso, en el caso del COBOL, lo viejo funciona.
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2: Camina, Hijo.
4: Buenas, ¿cómo andan? Por acá Hijo desde Buenos Aires. Saludos a toda la audiencia de Mixtape Radio Nacional. Quería contarles que ya está disponible mi nuevo disco llamado Alunizante, que cuenta con 10 canciones y es mi segundo álbum. Alunizante nace desde el juego de palabras y la confusión que genera con Alucinante, y fue un disparador para estas canciones que de alguna forma proponen transitar un viaje, un recorrido, encontrarse con lo desconocido, con los recuerdos, con la nostalgia, posarse en un territorio nuevo y lo que eso genera. En este disco, a diferencia de Transeúnte, mi disco anterior del 2023, que tuvo mayoritariamente programaciones, tiene una búsqueda hacia un sonido más crudo, sin perder el contacto con los ambientes espaciales de los sintes y lo electrónico. Cuenta con baterías y guitarras de dos artistas que admiro muchísimo, Gómez Casa en las batas de 6 temas y Lucy Patané grabó guitarras en 3 canciones. Los invito a escuchar Caminá, que es una de las canciones que más me gustan de

0: @OUIJO, y en YouTube como Uijo. Muchas gracias por el espacio y la difusión. Un abrazo gigante.
1: 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Estúpido Ingenuo. Uta. Canción del último disco del dúo rosarino titulado Mundo Enfermo y Triste. El álbum tiene 12 canciones. El dúo está formado por Javier Núñez y Alan Mansur y tiene editado un disco más, publicado en 2021. Este trabajo se titula Veneno. Podés encontrarlo en @utasomos. No pares, sí, sí. La Grecia. Tema del último disco de la banda de rock and roll de Buenos Aires. El álbum se llama Lady Garrón y cuenta con 7 canciones. Podés encontrarlo en @lagrecia_. 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
1: Seis de la mañana, un minuto, y así te damos la bienvenida a un nuevo día en la programación de Nacional Rock. Miércoles 6 de mayo, aquí estaremos hasta las 9 de la mañana acompañándote con la Serena Talich en operación técnica, con Juan Buehler, nuestro productor, quien se encarga de dejarnos todas las datas de las músicas que escuchamos en este espacio, Daniel Dottore, nuestro musicalizador, y yo, Pablo Vázquez, te decimos que tenemos un WhatsApp, 11 39 39 88 88. Ahí nos pueden mandar mensajes de audio, los escuchamos, mensajes escritos y los leeremos, por supuesto. Compartiremos lo mejor del rock nacional, por supuesto, donde más, si no es aquí en Nacional Rock. Y también data que uno cree que puede llegar a servirte. Linda mañana, 20 grados. Temprano amagó con llover, cayeron algunas gotas, ahora ya no llueve, parece que no va a llover al final durante la mañana, quizás alguna llovizna aislada, pero no es como para alertarse, al menos por la mañana, ¿eh? O al menos en lo que queda de la madrugada. 20 grados, lindo, está para una campera como para cubrirse del agua, quizás algo finito si sos medio friolento o friolenta, pero no mucho más. Porque para hoy la máxima será de 23, linda máxima también, ahí estamos nomás, poca amplitud térmica en el día de hoy. Tormentas aisladas por la madrugada, por la mañana algún que otro chaparrón, quizás por la tarde ya cambia el panorama, por la tarde ya se pronostican tormentas y por la noche tormentas fuertes, y aumenta la probabilidad de tormentas y tormentas fuertes tanto por la tarde como por la noche, así que te diría que si por ahí volvés tarde, quizás algo para cubrirte, pero hay que ver qué es la tarde, ¿no? Para el servicio meteorológico, porque 1 de la tarde puede ser 5 de la tarde o 7 u 8, quizás, ponele. Entonces quizás zafamos del agua ahí en esa vuelta. Y también vamos a darte información de lo que uno cree, te decía, que puede llegar a servirte. A ver, te vamos a decir por dónde ir y por dónde no ir. Es importante saber por dónde no ir. Por el momento te digo que la ciudad viene muy tranquila, por supuesto, no hay mayores novedades, los accesos vienen tranquilos, los transportes públicos vienen funcionando bien, el tren, el subte, todo arrancó bien, excepto el tren de la costa, claro, el tren de la costa no está funcionando y recién va a volver a funcionar el 8 de mayo, ¿eh? Así que hay paciencia, pero por el momento viene bien tranquila la mañana y ojalá siga así, ¿no? Es preferible eso. Claramente en algún momento se va a cargar porque los accesos siempre se cargan, viene mayor cantidad de gente a la ciudad y eso sucede en cualquier ciudad del mundo. Bueno, pero si lo hacemos tranquilos y ordenados, quizás evitamos algún otro tipo de demoras. Bueno, dicho todo esto, ¿sabes qué? Siendo las 6 de la mañana y 3 minutos, es momento de decirte hola, buen día.

Miranda Remix. Esta es Emocional Rock. Romix, no, que Remix, mira vos. Año 1990, Fito Páez presentó Tercer Mundo. Yo también Nicaragua fue uno de los cortes de difusión. Fito Páez, Nacional Rock 93.7.

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6: Te tiro unos tips para promptear como un campeón. El primero de ellos parece un chiste, pero no lo es, ya que surge de un estudio reciente de Google que demostró que pedir dos veces lo mismo dentro del mismo mensaje a la IA puede elevar drásticamente el rendimiento de los modelos. La lógica detrás de esto es que, como estas máquinas procesan el texto secuencialmente, repetir la instrucción hace que la información vuelva a aparecer en su contexto cercano, refrescándole la memoria al algoritmo sobre qué es exactamente lo que tiene que hacer. Llevado a la práctica, esto significa que si necesitas un resumen de 5 líneas y la inteligencia artificial te devuelve un texto eterno o inútil, prueba con un resumí este texto en 5 líneas, punto, resumí este texto en 5 líneas. En algunas pruebas, modelos como Gemini pasaron de un 20 a un 97% de acierto con este truco mínimo. Y lo mejor de todo es que, a diferencia de otras técnicas, este truco no aumenta los costos ni la latencia del modelo. Es básicamente un hack de bajo costo para generar precisión en tareas concretas y directas con inteligencia artificial. Pero si lo que buscas no es texto, sino una imagen perfecta, la clave no está en la repetición, sino en hablarle a la inteligencia artificial como si fueras un director de fotografía. Muchas veces perdemos tiempo usando adjetivos abstractos como una imagen hermosa o increíble, cuando en realidad lo que estas herramientas necesitan es terminología técnica que se asocie con alta producción visual. Por ende, un buen prompt para imágenes debería estructurarse empezando por el sujeto y la acción, pero cerrando siempre con parámetros de calidad específicos como textura hiperrealista, iluminación cinematográfica o resolución 8K. También utilizar términos como estilo fotorrealista o renderizado de alta gama funciona como un interruptor que fuerza al modelo a esforzarse más en los detalles. También podés utilizar prompts negativos, donde explícitamente le prohíbas a la máquina que no entregue algo borroso o deformado. Por eso, la próxima vez que estés luchando porque la IA no te entrega lo que querés, acordate de estos simples consejos que te pueden salvar de mandar a la IA a la rec...
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1: Vamos a recorrer brevemente las calles de la Ciudad Autónoma de Buenos Aires, los accesos y el transporte público, y ya te informamos que subtes y premetros están funcionando a horario. Si sos usuario del subte, recordá que la estación Piedras de la línea A está cerrada por obras, y lo mismo sucede con la estación Tribunales de la línea D. En cuanto a trenes, por el momento están funcionando a horario todos, excepto el tren de la costa, que está suspendido su funcionamiento por obras sobre las vías en la zona de San Isidro, así que hasta el 8 de mayo, en teoría, no volvería a funcionar el tren de la costa. Hubo un choque en Caballito, en Juan Bautista Alberdi y Biel, así que atención, porque hay un operativo en este momento en la zona de Juan Bautista Alberdi y Biel. Panamericanas supercargadas, con demoras después de cruzar los peajes de Ford y Tortuguita sentido Buenos Aires, así que ya empezamos a sentir el tránsito pesado en muchos accesos. Tren Mitre, Sarmiento, San Martín Urquiza, Roca, Belgrano Norte y Sur, por el momento están funcionando según sus cronogramas habituales. Poco a poco se va cargando la autopista del oeste, y lo mismo sucede con la General Paz. La temperatura en la ciudad de Buenos Aires, según el Servicio Meteorológico Nacional, es de 20 grados. El cielo está parcialmente nublado. Por zonas están cayendo algunas gotas. ¿Por qué te digo esto? Porque por la mañana hay una probabilidad de 40% de algunos chaparrones. Por la tarde puede haber tormentas. Hay un 70% de probabilidad de tormentas. Y por la noche ya aumenta a tormentas fuertes con un 70% de probabilidad. Para hoy se espera una máxima de 23 grados. Estamos muy cerca de la máxima, poca amplitud térmica. El problema de hoy no será la temperatura, sino posiblemente sea el agua.
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Los Caballeros de la Quema, Oxidado. Una canción que está dedicada a la conductora Carla Ritrovato. Es una historia que contaron. Ellos tuvieron algún amorío allá a mediados de los 90 y después con el tiempo dijeron, esta canción la hice por esto. Y Carla también lo contó. Es una anécdota que ya de dos amigos antiguos que quedó. Una amistad que quedó entre Iván Noble y Carla Ritrovato, te decía. Estás en Nacional Rock 93.7, 19.29 décimos la temperatura. En algunos lugares de la ciudad están cayendo algunas gotas. Por la mañana va a estar así, como que cae una gota, ¿no? Y si por ahí por la tarde haya un poquito más de lluvias y por la noche ni te cuento. Así que hoy el problema no es la temperatura, sino el agua. Hasta las 9 estaremos aquí acompañándote y guiándote más o menos con el tema del clima, al menos por si tenés que salir de tu casa. Seguimos con los Gardelitos, gardeleando.

del año 2022, esta canción. ¿Despedimos a los vándalos? Sí. Y le damos la bienvenida a Estelares, la Nacional Rock 93.7. Es el amor.

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1: 7 de la mañana, un minuto, y te damos la bienvenida a una nueva hora en la programación de Nacional Rock. Aquí estaremos nosotros hasta las 9 acompañándote en las diferentes etapas de la mañana. Uno sospecha que ya hay gente que, bueno, en fin, hay gente que está desayunando, otros que están despertando, muchos que ya están trabajando o trasladándose al trabajo. También están quienes están volviendo, porque por ahí terminaron de laburar a las 6, 7 de la mañana y están pegando la vuelta. Bueno, a todos los vamos a acompañar hasta las 9 de la mañana en esta primera etapa de la programación. Después, bueno, sigue Amnesia, viene Cecilia, Leo Acevedo, en fin, así todos los días en Nacional Rock 93.7. Estamos con Nazarena Talich en operación técnica, con Juan Bueller, nuestro productor, quien se encarga de dejarnos todas las datas de las músicas que escuchamos en este espacio. Daniel Dottore, nuestro musicalizador, y yo, Pablo Vázquez. Te decimos que tenemos un WhatsApp, 11 39 39 88 88. Ahí nos pueden dejar mensajes de audio, los escuchamos, mensajes escritos, y los leeremos. Hoy no viene Marmurek, che, le mandamos un abrazo, Horacio Marmurek, que ayer se andaba medio a media máquina, con la voz media rota, refrío, viste, los primeros fríos como te traicionan, porque uno sale tranquilo, viene acostumbrado del veranito, el principio del otoño, que es más templado, y cuando te vienen las primeras frescas, te juega esa mala pasada. Así que le mandamos un abrazo a Horacio Marmurek, que se mejore del refrío, la garganta. Que ayer ya estaba medio, se le escuchaba medio ronco a Marmu, así que está mejor. Así que le mandamos, está un poquito peor que ayer, le mandamos un abrazo y que mejore. Seguramente la semana que viene ya lo tendremos nuevamente acá a Marmu con estrenos y demás. A ver, si te vas a empezar a mover por la ciudad, te digo que subtes y premetros, bien, horario, por el momento no se registran demoras. Lo que sí te digo, que atención, Tren de la Costa no está funcionando por obras. Hay obras en la zona de San Isidro del Tren de la Costa, así que hay algunas demoras. Autopista Buenos Aires-La Plata, reducción de calzada en el kilómetro 6, sentido Buenos Aires, porque hay un camión balizado, así que atención, Autopista Buenos Aires-La Plata, ya hay demoras. En Avenida Juan Bautista Alberdi y Biel hubo un choque entre dos autos, así que hay un operativo montado en la intersección de Juan Bautista Alberdi y Biel. Trenes, te decía, Sarmiento, Mitre, San Martín, Urquiza, Roca, Belgrano Norte y Sur. Por el momento todo bien, va todo pulgar para arriba. Los accesos, bueno, poco a poco se van cargando. Sí, Panamericana, a partir de los peajes, cuando ya se tienen que empezar a frenar los autos un poco, ya se está generando alguna demora, especialmente en los peajes de Ford y Tortuguitas, así que paciencia en Panamericana. Lo mismo sucede con la autopista del Oeste, poco a poco se va cargando, y con General Paz, la autopista General Paz o la avenida General Paz, que también va tomando ya su ritmo habitual, como suele pasar en las mañanas de los días hábiles. Che, a las 4 habrá una concentración en Plaza Congreso. Ah, bueno, hoy es miércoles, claro, la marcha de los jubilados. Te aviso porque se suelen montar operativos ahí, vallados y demás, así que posiblemente haya alguna demora con el tránsito. Hoy vamos a ver si podemos dar una vuelta por la historia del cine de Argentina. Hay una película que es la película argentina, me animo a decir. Bueno, luego vamos a debatirlo. Así que hoy, si todo sale bien, vamos a charlar un rato sobre eso. También nos queda Diana Costanzo, que vamos a hablar un poco sobre Hantavirus. ¿Qué pasó con este buque de lujo que salió de Ushuaia con ya lamentablemente 3 fallecidos? Ahora le dieron permiso para parar en las Islas Canarias al buque, pero bueno, vamos a hablar sobre el Hantavirus con Diana Costanzo. Así que quédate, porque hasta las 9 aquí estaremos en Nacional Rock 93.7.

De Boulder Ram, Abraham, es lo que estábamos escuchando. Nacional Rock 93.7. 19 grados 9 décimos la temperatura en Buenos Aires. Para hoy se espera una máxima de 23. Atención porque hay una alerta amarilla por lluvias. Posiblemente estemos todo el día con que llueve, no, que sí, que no, que sí, que no. Y a la tarde noche ya se vienen tormentas fuertes. Seguimos con Héroes del Silencio, Avalancha.

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1: Bueno, vamos a hacer un repaso por algunos títulos. Volvió a estar en polémica el tema de zonas frías porque el gobierno quiere limitar las zonas frías. El Ejecutivo envió proyectos para recortar el plan de zona fría, restringir subsidios del gas, eliminando beneficios en Buenos Aires y el norte del país, manteniéndolos solo en regiones específicas y hogares vulnerables. A ver, ¿a qué se refiere esto con zonas frías? Antes era solo la zona más sur del país, es decir, la Patagonia, entiéndase desde provincia de Neuquén, Río Negro, para abajo. En las zonas más frías, lógicamente, tenían una tarifa diferencial de gas y de energía eléctrica, ¿no? Por el tema de calefacción. Luego eso se amplió, creo que 2022, si no me equivoco, se amplió la zona fría un poco y abarcó una parte de del sur de la provincia de Buenos Aires y también la provincia de La Pampa. Parte de la región pampeana se amplió como zona fría también, como zona desfavorable. Bueno, ahora quieren dar marcha atrás con eso, para justamente reducir el tema de los subsidios. Hablando de energías y demás, se completó el directorio del ente que va a reemplazar al Enargas y al ENRE de la regulación energética. Es decir, ya no va a haber dos entes reguladores, sino que va a haber uno solo y va a tener un directorio que va a representar a ambos. Bueno, vamos a ver qué sucede también, si funciona, porque

dos, si bien tiene que ver con la energía, son dos marcos legales totalmente diferentes que se dan. Bueno, hay que ver cómo logran complementarlo. Hubo cruces entre el Gobierno Nacional y la UBA por el financiamiento de hospitales universitarios. La Universidad de Buenos Aires dijo que el gobierno no transfiere fondos desde hace 4 meses, poniendo en riesgo la atención de los hospitales. El vicerrector Emiliano Jacobiti alertó sobre la posible suspensión de servicios en junio si no se regularizan los pagos. Recordamos que el 12 de mayo será la marcha federal universitaria. Nos metemos un poco en la agenda judicial. Se reanudó el juicio por la muerte de Maradona con testimonios forenses y también están peritando, y espero que en estos próximos días terminen de peritar un audio que aportó Verónica Ojeda. ¿Por qué? Porque desde la defensa de Luque presentaron un audio de 1 hora, donde se grabó una reunión que tuvieron los médicos junto con Luque y la familia de Maradona por aquella operación en la cabeza que tuvo Maradona. Resulta que ese audio estaba alterado, en realidad el original es de 1 hora 45. Verónica Ojeda presentó el original y está esperando que se pirite para que justamente el tribunal lo tome como prueba. Diego Cabot se declaró como primer testigo en la causa de Cuadernos sobre asociación ilícita. ¿Qué es esto de Diego? Diego Cabot fue quien presentó las fotocopias de los cuadernos de ahí, a partir de ahí se abrió una causa. Ahora, hay un montón de cuestiones a seguir esto con esta causa, porque atención, porque hay muchos empresarios y muchas personas que están diciendo que fueron presionadas para declarar. Y por lo tanto están revirtiendo sus testimonios y esto también les puede traer algunos problemas legales. Hay que ver cómo resulta. Caso D'Artés. Bueno, ayer fue una noticia por la tarde que impactó bastante porque era una, creo que en algún punto también sorprendió. El Tribunal Regional Federal de la Tercera Región de Brasil rechazó los 2 recursos presentados por la defensa del actor, así que Juan D'Artés deberá cumplir una condena de 6 años por abuso contra Telma Fardín. Digo que asombró porque todo el mundo esperaba que la justicia le dé la razón a D'Artés. De hecho, él alguna vez se había jactado de esto y bueno, al final ayer la justicia rechazó justamente los 2 recursos presentados por el actor, que deberá cumplir 6 años en prisión por la condena por abuso sexual contra la actriz Telma Fardín. La temperatura en la ciudad autónoma de Buenos Aires, según el Servicio Meteorológico Nacional, es de 19 grados 6 décimas. Atención, porque hay una alerta amarillo por tormentas. ¿Por qué es esto? Para hoy se espera una máxima de 23. Es decir, que el problema no es la temperatura hoy, vamos a estar bien. Por la mañana hay un 40% de probabilidad de tormentas aisladas. En algunos puntos de la ciudad están cayendo algunas gotas, en otro no tanto. Por la tarde puede haber tormentas, aumenta un 70% de la probabilidad de tormentas. Y por la noche, y acá está el tema, hay hasta un 70% de probabilidad de tormentas fuertes. Tormentas fuertes que implican grandes ráfagas de vientos, más lluvia y demás. Por lo tanto, atención, porque por la noche puede que sí se cumpla el pronóstico de la alerta amarillo que emite hoy el Servicio Meteorológico Nacional. Es bueno tener en cuenta las alertas del Servicio Meteorológico porque te ayuda a evitar catástrofes, ¿no? Si trabajas de manera anticipada con una alerta, te ayuda a tomar algunas medidas. Ya está congestionada la General Paz, hubo un choque pasando López de Vega sentido Río de la Plata, así que atención porque ya se va complicando poco a poco General Paz. Choque múltiple en Lugones, 3 autos en cadena, justamente entre Dorrego y Sarmiento, así que también está lenta la Lugones para venir hacia el sur o al bajo de la ciudad autónoma de Buenos Aires. Choque múltiple, te decía, bueno, en General Paz y López de Vega, te lo dije. Bueno, atentos, choque en Camino del Buen Aire, zona José León Suárez, mano Panamericana, está congestionada también el Camino del Buen Aire. Y poco a poco, lamentablemente, la ciudad toma su ritmo con los siniestros viales. Subtes y premetro funcionan con normalidad, trenes también, todos horarios, excepto, claro, el tren de la costa, que está suspendido el servicio y se va a reanudar, en teoría, si todo sale bien. El 8 de mayo vuelve el tren de la costa. Estás en Nacional Rock 93.7. Hasta las 9 de la mañana te vamos a acompañar.

Elástico, siguiendo la huella, no llegó a París, nos dicen los amigos de Vivo Elástico. Este es Paseando por Roma, se llama esta canción de Soda Stereo. Es la canción que cierra el último disco de estudio de

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0: 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Matt Miller.
4: Y pensar que nada de esto es cuento.
5: Hola, ¿cómo están? ¿Todo bien? Acá Matt Miller. Quería mandarles un saludo muy grande a toda la gente de Mixtape y Nacional Rock. Contarles que acabo de sacar mi primer disco. Se llama Parece que no ha cambiado. 13 canciones muy potentes, unos invitados espectaculares. Ya está disponible en todas las plataformas digitales.
4: Hasta el último minuto.
5: Los invito a escucharlos y seguirme en las redes sociales @elmattmiller.
0: 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El Chacal y los Alpes Floreados.
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0: Nuevo single del proyecto liderado por Nicolás Schwark. La canción fue grabada en noviembre de 2025 en La Nigeriana, una casa de estudio ubicada en Chapadmalal. Este sencillo es otro de los adelantos de los que será el nuevo disco del grupo titulado

El Chacal y los Alpes Floreados tienen editados 5 álbumes, varios EPs y singles. Podés encontrarlos en @chacaluniverse. 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Nuevo sencillo de la artista argentina residente en Shanghai. Este es el segundo single que Catalina lanzó en las plataformas digitales como adelanto de su próximo disco. Con más de 160.000 seguidores en redes sociales chinas y más de 16 millones de visualizaciones en TikTok China, Douyin, Catalina ha construido una sólida presencia digital en

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Pues ahí estaba ahí. Indios, es lo que estamos escuchando. Una canción de David Bowie. Un cover, hecho en castellano, claro. Cuenta que cuando David Bowie hizo la versión esta en vivo acá en River, la gente la empezó a cantar en castellano y medio como que David dijo, ¿qué onda? ¿Qué está pasando? Claro, porque la conocían más que nada en castellano. Héroes, Fricción, aquí en Nacional Rock 93.7.

mayor éxito de la banda. Lo presentaron allá en el 2010. Forma parte del álbum Viví en Do. Ya tiene más de 1.200 millones de reproducciones en YouTube esta canción. Un montón, ¿eh? Muy bien, Dead Maray. Tú sin mí es lo que estamos escuchando. Despedimos a los Dead Maray y le damos la bienvenida a los mexicanos de Café Tacuba. Déjate caer.

0: 2x1 de National Rock dedicado a Virus en mi garage. Tras algunos primeros años, cuando recién surgieron los Virus, que tuvieron críticas no muy buenas, la verdad, el público no los trató bien tampoco. Después, en 1983, presentaron el tercer disco, Agujero Interior, y que fue muy bien recibido, y lograron torcer esas críticas recibidas con canciones como Hay que salir del agujero interior, que le daba nombre al disco, Wadu Wadu, ¿Qué hago en Manila? Y En mi garage, que es lo que estamos escuchando. Los hermanos Maura así lograron la masividad y también dieron vuelta a la historia con respecto a la crítica. Estamos en el 2x1 de National Rock de Virus. En esta ocasión despedimos a En mi garage y le damos la bienvenida a Hay que salir del agujero interior.
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8 de la mañana en punto y te damos la bienvenida a una nueva hora en la programación de Nacional Rock. Nosotros estaremos hasta las 9 de la mañana acompañándote, así que nos queda poco más de 50 minutos para estar tirándote la data que uno cree, data que uno sospecha que te sirve. Uno piensa ver a la mañana, decir, bueno, a esta hora hay gente que está saliendo a laburar, está pensando en hacer cosas, trámites, lo que sea, y quizás es el primer contacto con la calle o con el día. Entonces creemos que te puede llegar a servir que te digamos que la temperatura es de 19 grados 6 décimas. Llovió un poco a la mañana, ahora no está lloviendo en Buenos Aires, capaz que por alguna zona, en algún barrio, pero en líneas generales no está lloviendo, pero sí está nublado, está pesado. 89 es el porcentaje de la humedad. Está parcialmente nublado con algunos relámpagos por ahí, se ven. Para hoy se espera una máxima de 23 grados. Por la tarde sí puede que llueva, porque hay un pronóstico que dice que puede haber tormentas aisladas. Y por la noche ya tormentas fuertes, así que por la mañana vamos a zafar del agua. Ojalá, digo esto, ya veo que digo esto y se larga a llover con de todo. Ojalá que no suceda, porque no creen, basta de lluvia. Pero por la tarde parece que sí va a llover, no vamos a zafar. Y hay una alerta amarilla por tormenta justamente, y esto tiene que ver con la noche de hoy, que va a haber tormenta fuerte. Por eso te digo, uno supone que capaz que te sirve esto. Digo, che, mirá, si vas a salir y volvés al mediodía, tranca, todo bien. Si volvés a las 4 o 5 de la tarde, capaz que te agarre un poco el agua. Si volvés en la noche, tormentas fuertes. Parece que viene en serio porque viene porque está el alerta amarillo. Si andás por la calle, mira, en Uriarte y Gorriti, un choque, dos autos en Palermo, así que lamentablemente hay un operativo de tránsito en la zona de Palermo, ahí en Uriarte y Gorriti. Seguimos repasando a ver las calles, ¿qué pasa? Triple choque en la Lugones, entre autopista Ilia y Dorrego, reducción de los carriles, porque justamente hay un choque y están todavía los autos detenidos. Seguimos repasando. Bueno, la General Paz, adivinada que sí, congestionada. Cargada la General Paz. Autopista del Oeste, cargada la Autopista del Oeste. Panamericana, también cargada a partir de los peajes de Ford y Tortuguitas. Ya se empieza a cargar la Panamericana y viene lento. Bueno, esto suele pasar, sabemos qué pasa. Y también atentos porque el Camino del Buen Aire venía bien hasta que hubo un choque. Hubo un choque en el Camino del Buen Aire, en la zona de José León Suárez, y ahí empezó a ponerse lento, lento, lento, y a medida que se iba cargando, ya ahí no se pudo agilizar más el tránsito, así que también el Camino del Buen Aire viene un tanto lento. Seguimos a ver qué más hay en la... te recordamos que el Tren de la Costa está cerrado, no está funcionando el Tren de la Costa por obras, hasta el 8 de mayo no estará funcionando. Si sos usuario o usuaria de subtes, recordá que la estación Piedras de la línea A está cerrada y la estación Tribunales de la línea D está cerrada y están cerradas por obras. Eso quiere decir que no vas a poder usarlas, al menos hoy no las vas a poder usar. Vamos a ver cuándo vuelven a entrar en funcionamiento, pero bueno, por el momento lamentablemente están inhabilitadas esas estaciones. Después no hay mayores novedades con respecto al tránsito. Estoy buscando, pero no aparece nada nuevo. Por suerte, mejor así, ¿no? Todo horario, bueno, trenes también, subte, premetro, todo horario, ¿qué más? Que estamos perfectos. Bueno, quédate porque hasta las 9 de la mañana aquí estaremos en Nacional Rock 93.7.

Catupecumachu, magia veneno. ¿Vos sabés que Fernando Ruiz Díaz dijo que una mañana se levantó soñando el riff de esta canción? Y que lo primero que hizo fue el Porta Estudio y empezó a grabar para no olvidarse lo que había soñado. Y acá está el resultado de aquel sueño. Magia veneno, Catupecumachu, Nacional Rock 93.7. 19 grados 6 décimas la temperatura en Buenos Aires. Para hoy se espera una máxima de 23. Por la mañana quizás no llueva, pero por la tarde parece que va a haber agua. Y por la noche ni te cuento. Hay una alerta amarillo por tormentas fuertes, así que ten en cuenta que posiblemente a partir de la tarde empiece a llover. Seguimos con Piti Fernández, esperándome.

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1: Bueno, hacemos una breve recorrida por algunos títulos. El gobierno denunció al diputado Rodolfo Taylade por espionaje ilegal contra Manuel Adorni. Esto tiene que ver con que el miércoles pasado, cuando Manuel Adorni se presentó en el Congreso, Rodolfo Taylade presentó un detalle de los movimientos de la esposa de Manuel Adorni y usando la guardia presidencial o la custodia que le brindaban desde el gobierno nacional. Entonces ahí como que se abrió un poco, decir, bueno, che, ¿por qué tiene todos estos datos el diputado? Nadie negó que lo que decía Taylade sea verdad o mentira, sino lo que dijeron fue, acá, ojo que puede haber peligro de espionaje, es por eso que el gobierno nacional lo denunció. Javier Milei también defendió públicamente al jefe de gabinete. En las provincias está pasando algo con la coparticipación, eso lo sabemos, se están ajustando. De hecho, el gobernador de San Luis, afectado por la baja de la coparticipación, pidió la renuncia de todo su gabinete y evalúa acortar o recortar un 30% los funcionarios, lo que podría anticipar un ajuste en otras provincias también. Esto es algo que ya sabemos que viene afectando a las provincias, la baja de la coparticipación y los reclamos también de muchos gobernadores, ¿no? Diciendo que, che, toda esta guita todavía no me la pagaron y deben pagarla. De ayer declaró Pequeño J. ¿Quién es Pequeño J? Es uno de los acusados por el triple crimen de Florencio Varela, sucedido el año pasado. El abogado aseguró que su defendido se fugó porque tenía miedo de que lo mataran. Lucas Contreras Alderete sostuvo que el joven es inocente. Lucas Alderete es el abogado de Pequeño J, ¿no? El letrado contó que tuvo su primer contacto con el acusado a través de una videollamada, que le recomendó no prestar declaración. Recién estoy estudiando el expediente. Le expliqué que iba a tener la oportunidad de declarar más adelante cuando conociéramos detalles de la investigación. Por lo tanto, Pequeño J no declaró, se presentó. Me dijo que tenía miedo de que lo mataran, que su rostro había sido expuesto y temía represalias por la acusación.

0: Ante eso, la primera reacción fue escapar. Esa fue la explicación que dio el abogado de Pequeño J, quien ya está detenido en Argentina y fue extraditado de Perú. Hubo un ataque en una escuela en Brasil, 2 muertos y 5 heridos tras un tiroteo. Un menor de 13 años ingresó al Instituto São José en Río Branco y comenzó a disparar. Las autoridades investigan el origen del arma utilizada en el ataque. Lamentablemente son escenas que se repiten. Y pasó aquí en Argentina, pasa en Brasil, en Estados Unidos, ni te cuento. Pasó en muchos lugares del mundo, lamentablemente. Esto resultó con la muerte de 2 personas y dejó 5 heridos. El hecho se produjo justamente ayer, cuando este adolescente de 13 años ingresó al Instituto São José con una pistola y disparó en varias ocasiones. Ya está trabajando, no solo en menoridad, sino también en la investigación sobre el origen del arma y demás. Y bueno, vamos a ver cómo se aborda, ¿no? Es un tema que esta noticia posiblemente no tenga gran tratamiento en Argentina, pero es muy interesante saber cómo se abordan estas noticias, ¿no? El gran error sería abordarlos solo desde la penalidad y no desde la causalidad, ¿no? Empezar a investigar a ver cuáles son las causas de por qué un pibe de 13 años entra con un arma en una escuela. Siempre hay que preguntarse los por qué para empezar a solucionar los problemas, si no, nos quedamos cortos. El precio del combustible en Estados Unidos aumentó un 50% desde el inicio del conflicto con Medio Oriente. La principal causa detrás del aumento en los precios está en la crisis energética global y en el cierre del Estrecho de Hormuz generados por el conflicto con Irán. Los estadounidenses están como trompeta con esto. El precio del galón del combustible regular en Estados Unidos aumentó 31 centavos y alcanzó un promedio de $4.48, es decir, $1.18 por litro. Bueno, más o menos lo mismo que acá. Según la Asociación Automovilística, este incremento representó un alza del 50% desde que comenzó la guerra con Irán. Bueno, ellos también están acostumbrados a pagar el combustible bastante más barato, porque no era de ellos, claro. Así cualquiera lo tiene barato, ¿no? Bueno, ahora que se les está complicando saquearlo, lo tienen un poquito más caro. La temperatura en Buenos Aires, según el Servicio Meteorológico Nacional, 19 grados 6 décimas. Atención porque hay una alerta amarillo por tormentas y esta tormenta puede ser por la noche. Por la tarde hay un 70% de probabilidad de tormentas, pero por la noche un 70% de probabilidad de tormentas fuertes y ahí está la alerta amarillo. Por ahora no llueve en Buenos Aires, cayeron algunas gotas, está nublado, está pesado, pero posiblemente por la mañana no haya grandes novedades con respecto al clima o las tormentas, pero sí por la tarde, especialmente por la tarde-noche. Así que si vas a salir y vas a volver tarde, tardecito, yo te diría que te lleves algo para cubrirte del agua porque posiblemente es tipo 4 o 5 de la tarde empiece a llover lamentablemente. A ver. Congestión en General Paz en el enlace con Lugones, colisión múltiple entre un micro de larga distancia y 2 autos, choque múltiple, General Paz, caída de un motociclista en el obelisco, está justamente ahí en Corrientes y Pellegrini, hay una reducción. Choque múltiple en Colegiales, también en Freire y Olleros, 2 autos y 1 moto, ya está el SAME trabajando ahí y encima pobre un Peugeot 207 que estaba estacionado se la comió de rebote, así que pobre el chango cuando vaya a buscar el 207 lo encuentre todo chocado. Porque uno de los autos lo tocó y le rompió el vidrio, rompió toda la parte lateral. Así que no solo el choque, que ya fue el SAM, está trabajando ahí en Freire Olleros. Hay 3 heridos que ya fueron asistidos y uno que estaba ahí estacionado se lo ha comido de rebote. Bueno, en fin, todos seguros, ¿no? Ojalá. Uno supone que están circulando con seguros si no te querés matar. Bueno, en fin. Choque en el camino del Buen Aire, salida hacia la Panamericana, también está generando demoras. En Palermo sigue el operativo en Uriarte y Gorriti por un choque que se dio hace 20 minutos. Mamita, cómo se complicó la mañana, ¿eh? Y hoy que yo te decía que venía todo bien. 8 de la mañana, 22 minutos. Quédate porque hasta las 9 estaremos aquí en Nacional Rock 93.7.
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Andando descalzo con Non Palidece Cartagena. Estamos en Nacional Rock 93.7. Quédate porque en un rato vamos a repasar la película argentina. Bueno, vamos a ver si es la película argentina. Vamos a echarle un rato porque hace unos años se estrenó la peli. Seguimos con Todos Tus Muertos. Y bueno, hay gente que no, ¿qué va a hacer? Están en todos lados, hay que alejarse de esos. Gente que no.

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0: Purcuá. 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
1: ¡Qué ilusión! 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

0: ¿Sabe lo que tenían para comer?
1: Empanadas.
0: Tres.
2: 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Ah, che, viejo. Te acompaño sentimiento.
3: El 6 de mayo de 1985 se estrenó, y es un debate para tener en cuenta, la película argentina, porque también hay películas que tienen el Oscar, pero me parece que pocas producciones nacionales han dejado en el inconsciente colectivo tantas frases, tantas escenas que nos representan y que atraviesan nuestras vidas. Las usamos para hacer un chiste, las usamos para reírnos de algo, las usamos para entender de manera irónica alguna situación. Y para pensar un poco esto y hablar también de lo que genera en el público, estamos con Mariano Frigerio. Es uno de los directores del documental Carroceros. Y ahora vamos a hablar también de quiénes son los carroceros o quiénes somos los carroceros. Mariano, buenos días. Pablo Vázquez te saluda. Gracias por atender a Nacional Rock.
4: Buen día, Pablo. ¿Cómo te va? ¿Todo bien?
3: ¿Cómo andás? ¿Bien? ¿Vos sos carrocero?
4: Sí.
3: Claro. Obvio. Perfecto. Bien, bien. Obvio. Bueno. Sí, para, vamos a empezar a hablar un poco de Carroceros. ¿Qué es Carroceros, el documental que hicieron? ¿De dónde se puede ver?
4: Carroceros es un documental que hicimos con Denise Urfey. Está en la plataforma en HBO Max. Ajá. Lo hicimos ya hace, estamos en 2006, hace 5 años.
3: Bien.
4: Lo estrenamos en 2021, en plena pandemia. Uh-huh. Nosotros con Denise teníamos más intenciones de hacer un corto alrededor de lo que era la casa de Esperando la Carroza. Yo vivía muy cerca de ahí, soy muy carrocero de toda mi vida.
3: Claro.
4: Y nos interesaba la historia de la casa, sobre todo. Y de tanto ir y investigar y estar ahí en la puerta y en el barrio, ahí en el barrio de Versalles, descubrimos el fenómeno de los carroceros. Descubrimos uh-huh. que había mucha, mucha gente que pasaba por la casa de Esperando la Carroza como si fuese un templo a sacarse una foto o a repetir alguna de las escenas y a seguir. Y ahí se nos ocurrió eso, ¿no? Como hacer un documental sobre como la única película argentina que tiene como eso, ¿no? Un fandom, unos fans, seguidores.
3: Claro.
4: Una especie de Star Wars, pero versión argentina.
3: Versión argentina, es verdad. Porque pasa eso, ¿no? ¿Qué marcas, qué huellas que ha dejado más que marca? Huellas ha dejado Esperando la Carroza de situaciones que son tristes, trágicas, y las han presentado con humor, y de hecho lo utilizamos incluso como un recurso para comprender situaciones. Es muy raro lo que ha pasado con Esperando la Carroza y con lo que sigue pasando, ¿no?
4: Sí, es como trascendió, ¿no?, el mundo de la película, y es como un fenómeno cultural, como una identificación que tenemos con lo que pasa en la película, como todas las escenas. Es uh-huh. algo como muy loco, como después de tantos años que siga tan vigente una película.
3: ¿Cuál fue el común denominador que encontraron ustedes en los fans, en los carroceros, digo, más allá del amor por la película, ¿no? ¿Había un común denominador que los unía, más allá de, lógicamente, el fanatismo por Esperando la Carroza?
4: Hay algo de los diálogos, ¿viste? Como el carrocero es muy de sabérsela de memoria y de repetirla.
3: Ajá.
4: Una película como muy vista, ¿viste? Como muy repetida, y hay algo como de que los carroceros comparten la fascinación por aprenderse la película entera, por claro. saberse los diálogos, repetir lo que dice Chino la Zorrilla uh-huh. o cualquiera de los personajes, ¿no?
3: Sí, sí, claro, sí. Estás hablando con un carrocero y cualquier cosa que decís se te dice, ¡ay, pero qué criatura estúpida! Y ya sabés, entre ellos ya saben, y uno que quizás no está en el tanto de la película, te mira como diciendo, ¿de qué está hablando? Pasa eso.
4: ¿Vos sos carrocero de toda la vida?
3: Y soy carrocero, sí, sí, la vi muchas veces. Y es muy gracioso porque me río cada vez que la veo de lo mismo, como un tonto. Dice, yo lo 1000 veces esto. Pero bueno, me vuelvo a reír. Viste, pasa eso con Esperando la Carroza. Y ahora, vos también como carrocero y también como director del documental, de tener súper vista la película, ¿te animás a hacer un análisis de la peli, de que por qué la peli, por qué Esperando la Carroza logra ese nivel de penetración en la sociedad, en el colectivo, en el inconsciente colectivo de Argentina?
4: Mira, desde que estrenamos la película siempre surge eso, ¿viste? De tratar de entender por qué y como que hasta mismo Diana Frey, la productora de Esperando la Carroza, no se sabe, ¿viste? Como que no se sabe qué es lo que pasa. Para mí hay algo como de la identificación que que tiene la película de un guión perfecto que hizo Jacobo Laxner, de una apuesta muy graciosa que llevó a Doria a hacerla en cine, y el elenco, ¿no? Me parece como que es una combinación perfecta, en el que todo funciona bien, y hay algo como atrás de una gran crítica social hecha con mucha gracia, con mucho humor y como muy bien hecha. Me parece como que algo de eso, de todo eso, es el secreto que hizo que Doria hizo esta obra, ¿no?
3: Sí. No, que cuando empezás a desmenuzar las situaciones, podés estar horas, porque la familia de los Mazzucardi, el que logró éxito, el que quedó en la clase media ahí peleándola, el otro que está en la clase baja, cómo entre ellos conviven, cuál es la relación, hay una cuestión elitista, clasista dentro de la misma familia que convive toda la vez, el desinterés por la madre, el amor, hay un montón de situaciones que decís, esto se da, ¿no? Si la abuela, ¿dónde está la abuela?
4: No es para nada liviana, no es una película liviana, que es una comedia simple, es una gran crítica social, ¿no?
3: Sí, de todos
4: nosotros. Bueno, mismo que la película termina así, ¿no? Como de todos nosotros, me río mirando a cámara. Es una película muy profunda.
3: Sí, me parece
4: que por eso queda, quedó. Y me parece que los guiños que supo hacer Doria para que la película también sea graciosa, uno la pueda ver y entender el conflicto y disfrutarlo, ¿no? Y poder volver a verlo y te volvés a reír. Y hay algo que Diana Frey dice en nuestro documental en Carroceros, que la gente se sienta a ver estando en la carroza y ve parte de su familia, ¿no?
3: Claro.
4: Como ve a sus tíos, a sus viejos, a sus hermanos.
3: Sí.
4: Y eso también puede estar el secreto del éxito de Perro a la Carroza.
3: Bueno, Mariano, muchas gracias por esta comunicación.
4: No, gracias a ustedes.
3: Invitamos a todos.
4: Sí. Estando en la carroza siempre genera noticia, ¿viste?
3: Sí, claro, sí. Pero de hecho, por ejemplo, en España empezaron a pasarla y fue tan exitosa que se tiraron a hacer la segunda, que una película olvidable, la segunda. Pero la segunda fue una consecuencia del éxito en España de Esperando la Carroza, ni más ni menos.
4: En Cuba también es una película como que se ve mucho, en España, en muchos países de Latinoamérica.
3: Bueno, no queríamos dejar de rendir homenaje. Hoy se cumplen 41 años del estreno de Esperando la Carroza, así que muchas gracias, Mariano, por esta comunicación.
4: Muy bien, mírense Carroceros.
3: Sí, claro, HBO. Carroceros por HBO y en Cinear también.
4: Exacto.
3: Perfecto. Ahí está, listo. Hecha la invitación. Hablábamos con Mariano Frigerio, uno de los directores de Carroceros. Un documental que habla sobre Esperando la Carroza, pero los fanáticos de Esperando la Carroza, que se reúnen una vez por año y repiten los diálogos y demás y reviven esta peli que es hermosa. Hoy se cumplen 41 años del estreno de Esperando la Carroza y no queríamos dejar de rendirle homenaje.
2: ¡Nos cortaron el agua esta mañana! Menos mal que la charlatana de al lado me imita en todo. Yo hago puchero, ella hace puchero. Yo hago ravioles, ella hace ravioles. ¿Qué miras? ¿Viste la casualidad?
1: Mira el teléfono.
2: Ay, habrá oído. Ay, Dios, que no haya oído. Hola. No. ¡Oyó! ¡La criatura estúpida!
5: ¡Mamá! Dice doña Elisa que nos vayamos todos a la mierda.
2: ¡Minusválida mental! ¿Quién te enseñó a dejar el teléfono descolgado?
5: ¡Nadie! ¡Aprendí sola!
2: ¡Oh!
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canción nueva de Divididos. Fue presentada el año pasado, pero decimos nueva porque forma parte del nuevo trabajo discográfico de Divididos, que se llama así, Divididos, justamente. Que el último que habían sacado en disco de estudio era Amapola del 66. Y acá está, Divididos en el 2x1 de Nacional Rock. Vamos a viajar al año 2000, cuando presentaron Narigón del Siglo. Y te veía Par Mil. Estás en el 2x1 de Nacional Rock.

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1: Hola Diana, buen día, ¿cómo andás?
2: Buen día, buen día. Y la novedad de estas horas es el crucero que partió de Ushuaia, Pablo, rumbo a las Islas Canarias y que se desató este brote de hantavirus que ya ha causado 3 fallecimientos y la Organización Mundial de la Salud acaba de sumar un caso más. Son 8 los casos de esta enfermedad en pacientes que se han contagiado. 3 personas que se consideraban casos sospechosos fueron evacuados del crucero y van a ser trasladados a los Países Bajos para ser atendidos. Es una situación realmente compleja. En las próximas horas va a haber una reunión de gobierno en España para saber cómo se va a actuar con respecto a las personas que están a bordo, pero me quería centrar en el tema de la transmisión del hantavirus, Pablo, porque lo que nosotros conocemos habitualmente es que esta enfermedad es transmitida por los roedores, estos que se denominan colilargos justamente porque tienen como característica esto, ¿no? Que tienen un cuerpo pequeño y una cola muy larga que se encuentran generalmente en zonas que son rurales, como por ejemplo en el sur del país, bueno, en las provincias de Río Negro, Chubut, por ejemplo, se había dado un aumento de los casos en los últimos meses, también en la región de La Pampa y en el norte también. Hay, paradójicamente, en Tierra del Fuego, que es desde donde partió este crucero, no hubo nunca un caso registrado de hantavirus y esto lo marcaron las autoridades sanitarias de la provincia. ¿Qué se está pensando? ¿Qué es lo que ha identificado la Organización Mundial de la Salud? Bueno, que se trata de una variante que se llama variante Andes, que se transmite entre personas. Y esto se dedujo en principio por cuáles habían sido las personas que se contagiaron. Un matrimonio que falleció, pero luego también este virus es transmitido al médico que se infectó con el virus y también a otras personas que estaban conviviendo en cercanía. Entonces, lo que se dedujo fue esto y luego también a través de los análisis de PCR se determinó que se trata de esta cepa, la cepa Andes del hantavirus, que se puede transmitir de persona a persona. No es lo más común, pero existe y hay evidencia científica que así lo confirma, Pablo.
1: Bueno, qué importante tener ese dato porque justamente el otro día cuando dimos la noticia acá al aire nos preguntábamos si había que hacer todo una especie de registro o una investigación epidemiológica para entender el origen, porque si había estado en Ushuaia había riesgos también, pero bueno, ahora que contás esto, da tranquilidad también al menos para este lado del continente, ¿no?
2: Claro, sí, la Organización Mundial de la Salud afirmó que la cepa de los Andes, que es la que te mencionaba recién, transmisible entre humanos, es la causante de las infecciones. No sé si recuerdan ustedes allí por el año 2022 en Epuyén, que hubo un brote de hantavirus que se produjo en una fiesta familiar y luego en un velatorio las personas se contagiaron de la enfermedad y buscando el origen se determinó que se trataba de esto, la cepa Andes del hantavirus, que es transmisible a través de las gotitas, a través del contacto cercano entre personas, ¿sí? Uh-huh. Entonces, bueno, esto cambia el panorama de lo que se está viendo también en este crucero.
1: Bien, bueno, entonces, al menos por este lado no hay que preocuparse demasiado, en caso de, digo, no es que hayan importado algo, y con respecto al crucero entiendo que, ¿esto cómo es? ¿Hacen una cuarentena? Creo que los dejaron parar en las Canarias ahora, ¿no?
2: Claro, bueno, eso es lo que se va a determinar en las próximas horas en una reunión de gobierno en España, a ver cómo manejan esto. Si se maneja, yo consultaba a un médico infectólogo si hay riesgo de transmisión a la comunidad, porque esto es lo que preocupa y también que se estigmatice a la región, ¿no? A la Argentina como destino uh-huh. turístico por esto que ha sucedido. Y lo que me decía este profesional de la salud que se especializa en estos casos es que en realidad si se manejan con precaución los casos, si las personas son aisladas, si se realiza la cuarentena correspondiente en esas personas que tienen los síntomas, bueno, no hay riesgos de transmisión a la comunidad, así que también por este lado llevar tranquilidad.
1: Perfecto, muy bien. Diana, muchas gracias.
2: Abrazo, adiós.
1: Hasta luego. Ahí Diana Constanzo hablando sobre lo que pasó con los casos de hantavirus en este crucero que estuvo en Ushuaia, que por suerte es un caso, nos decía Diana, que se transmite en contacto entre personas y no tiene que ver con roedores.
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4: ¡Te va, mi socio!

cuando no es correspondido está bien, la hizo corta mi Maura. Así que te vas, le dijo, te vas mi amigo, bueno, vaya nomás. Atá, te abro la puerta, seguí. Yo no lloro más, Mimi Maura, la Nacional Rock 93.7. 8 de la mañana, 56 minutos. Y ya tenemos que empezar a despedirnos hasta que llegamos. Nazarena Talich estuvo en la operación técnica. Juan Bueller, nuestro productor, se encargó de dejarnos todas las datas de las músicas que escuchamos en este espacio. Daniel Dottore, nuestro musicalizador, que seleccionó cada una de las canciones que escuchamos en este segmento. Mi nombre es Pablo Vázquez. Y por nuestra parte ya no queda nada más que decirles que tengan un muy buen día. Será hasta mañana. Los dejamos con Masacre, la Reina de Marte. Chau.

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1: Buen día, yo te doy el mate, no tengo ningún problema, pero mira lo que pasa.
2: Sí, a ver.
1: ¿Qué? Agarra el termo.
2: No tiene agua.
1: Y no, bueno.
2: No es mate, no me das ni el mate, me das el termo vacío.
1: Bueno, te doy el mate, te doy la yerba.
2: Sí.
1: ¿Y el agua?
2: Y ya va a venir el agua. ¿Agua? ¿A la voz de agua?
1: No va a venir el agua.
2: Podríamos tener un dispenser acá adentro, Pablo.
1: Oh, qué lindo tener un dispenser acá adentro. No, dejá, porque está bueno que esté afuera, porque si no, el problema es cuando uno está metido en la cucha.
2: ¿Qué cucha?
1: Una cucha, que sí. No sabés si afuera cayó un meteorito, hay una invasión alienígena, si está lloviendo.
2: Sí.
1: Nos permite por lo menos
2: interiorizarnos en lo que pasa.
1: Ver humanos. Porque ya en el momento que nos acostumbramos entre nosotros, los habitantes de la cucha.
2: Ese ruido rayo láser, ¿no? Es una invasión alienígena.
1: Claro, no, ya estamos acostumbrados a los que habitamos dentro de la cucha.
2: Sí, entonces, no es malo eso.
1: No, es por lo menos caminar, es un paseo de 20 metros a.
2: Eso es lo que hace Alejandro Godar cuando se para en la tanda, va a averiguar sobre su columna y vuelve, por ejemplo. Lo mismo Zárate.
1: Sí, va a grabar unas cosas para el Info, vuelven.
2: Pasan cosas.
1: Van a charlar con los chicos de la discoteca, van a RAE, porque la gente tiene una idea, que eso nos pasa en la noche de los museos. Viene al edificio de Maipú 555.
2: Histórico.
1: Cuando le mostraron que es RAE, en todas las presentaciones. Discursos presidenciales de los últimos mil años hablan sobre RAE. La gente no sabe qué es RAE. ¿Dónde está RAE? Es un edificio entero RAE.
2: ¿Las siglas que son?
1: Son Radio Argentina del Exterior. ¿Qué es RAE? ¿Y si es un estudio?
2: Es un estudio.
1: Yo creo que el nuestro es más grande que el de RAE.
2: ¿Se desilusiona un poco la gente cuando ve el estudio donde trabajamos?
1: No, se emociona. Dice, porque en la noche de los museos, como salen en muchos idiomas, está una de las chicas que sale en japonés, otro en alemán, en otro. Entonces.
2: Hay una chica que sale en alemán acá. ¿En serio?
1: ¿Qué acabo de decir?
2: No, maravilloso. Ahora sos
1: alguien que viene a la noche a los museos y está sorprendido.
2: Pero hoy está también eso, ¿no?
1: Sí, están todos los días.
2: Veamos. Caramba. Che, ¿sabes que hace mucho que no vienen los pibes de
1: la chica que vos cuando a veces ves que tiene ojos rasgados, que va y qué pensás que va a ser a raíz?
2: No lo vi nunca con oriental acá adentro.
1: No, mejor, porque teniendo tu tendencia de cómo te gustan los orientales.
2: Preferiría un alemán ahora.
1: Ya lo hablado. Pero bueno, cuando en la noche de los museos, nosotros lo que hacemos es. No poner a alguien haciendo radio en español, es totalmente ridículo. RAE, salimos en todos los idiomas y hay alguien hablando en castellano. Es ridículo. Entonces, están las chicas que hablan en japonés, otros chicos que hablan en alemán, otros que hablan en italiano. Sí.
2: Mueve la radio y hablan haciendo un programa en francés.
1: Sí, historias de. Van contando noticias de Argentina, pero en otros idiomas.
2: Qué maravilloso.
1: Para que el mundo se entere las bondades.
2: Che, los que no vinieron este año son los pibes del colegio.
1: Shh.
2: A mí me gustaba que vengan, ¿viste? Entraban 20.
1: No, a veces sí y a veces no.
2: Hubo casos, bueno, hay que meter.
1: Hubo casos de un irrespetuoso maleducado que se acababa la generación de cristal para nosotros en ese momento.
2: No se le puede pegar más a los pibes.
1: Ay, qué lástima.
2: Por lo menos uno de 15, 16 ya. Algunos se lo merecían.
1: Sí, ese que vino acá, bardió a Diego Ramos abajo, nos bardió a nosotros. Y que no puedo creer lo que está pasando. Igual, la maestra que estaba por acá querían aniquilarlo.
2: Sí, lo charlaron afuera uno.
1: No, lo sacaron de la radio, lo dejaron afuera. Y
2: lo vi medio manolito ese.
1: Se hacía loco.
2: Cuando el profesor venía a explicarme cosas de la vida, que yo decía, ¿cuándo se va a callar este tipo? Pasaba eso.
1: Igual, iba a decir algo muy de viejo. Todo comienza en casa.
2: O sea, todo lo demás que decimos es de joven.
1: Sí, todo lo demás, es de joven, claro.
2: Es un programa muy jovial.
1: Sí.
2: Salvo esta humedad
1: que hace que duelan un montón de lugares en el cuerpo que uno desconoce que existen.
2: Yo pensé que no tenías algunos lugares.
1: ¿Viste? Eso sucede en dos momentos de la vida.
2: A ver.
1: Cuando uno vuelve a entrenar duramente.
2: Tremendo, horrible, un espanto.
1: Decís, ¿para qué fui? Había músculo ahí.
2: Sí.
1: ¿No era todo uno?
2: Claro.
1: no es todo el amortiguador.
2: Sí, sí.
1: O sea, hay más cosas adentro de eso.
2: Sí, articulaciones en el
1: yo
2: medio.
1: Yo iba a entrenar y al otro día me dolían lugares en el cuerpo que yo, para mí, no eran bloques de sí. cuerpo.
2: Todo, sí, me pasa.
1: No había lugares.
2: Por eso no vuelvo a entrenar.
1: Y cuando hay humedad.
2: Cuando, ahora me duele, por ejemplo, sí, abajo del cachete izquierdo de la cola, pero sin llegar como a la parte de atrás, que es el aductor, no sé qué. Me agarra como un dolor de una contractura.
1: Te agarra una, nunca, una punción.
2: Una punción. La famosa puntada en otro lado.
1: Se no, ciático,
2: pues el ciático es de este lado.
1: Pará,
2: Nazaret Altán me dice es el ciático.
1: Que disfruta claramente de tu vejez.
2: Sí, por supuesto.
1: Disfruta de tu vejez.
2: Pero el ciático es aparte, otro dolor.
1: ¿Estás averiguando ya, Pami, cuánto, qué trámite tenés que hacer y ANSES, todo eso?
2: Todavía no.
1: Anda.
2: Todavía no. Anda. A mí igual me va a gustar decir que estoy jubilado.
1: Sí, porque certificás el rascártela todo el día.
2: Sí, obvio. ¿A qué te dedicas? Mano, estoy jubilado.
1: Claro.
2: Me va a encantar.
1: Y vas a hacer lo mismo que haces ahora, de salir y hablar con el de Pastas Mous, o el de hablar de en una veterinaria, ir a hablar a la verdulería, pero como no tenés nada que hacer.
2: No, pero... Uno cuando es jubilado, supongo, calculo que tiene ciertas licencias. Por ejemplo, ir en pantuflas.
1: ¿Sale más barato viajar en
2: no,
1: tren?
2: No, descuento, en tren, yo descuento, te lo pido todos lados. Lados. Yo
1: todos
2: descuento,
1: lados te hago el. Hay lugares que lados. Sos jubilado y te devuelven.
2: ¿Sí? Sí, sí, entras a los recitales ahí con un descuento, calculo, qué sé yo.
1: No creo que DF o Daniel Greenbaum.
2: Viene ACDC, yo soy jubilado, no.
1: Claro, viene ACDC, sale 520 lucas la entrada, soy jubilado, te dice el buenísimo abuelo. Qué bueno que todavía le gusta ACDC.
2: Pero por ejemplo, puedo salir y vender garrapiñadas por el barrio en pantuflas, que la gente no va a decir que es un busca. Yo voy a decir, claro, está aburrido, jubilado. Puedo hacer ir en pantuflas a Pastas Mous, usar el changuito para ir al supermercado, esa bolsa con ruedas.
1: Mi abuela tenía un changuito y adelante.
2: Otra tela, Pablo, ¿eh? Otra tela.
1: Sí, otra tela. Y adelante
2: sí.
1: Tenía, no me acuerdo la cantidad, vamos a poner. Tres compartimentos donde ponían las botellas.
2: Sí, la botella vacía porque había el envase.
1: No existe más eso.
2: Se ve muy poco.
1: No salvo... existe más el changuito con las botellas adelante, que me acabo de acordar en este instante que eso.
2: No, ahora hicieron unos espantosos con motivos. Porque antes venían esas que eran la misma tela de la bolsa de los supermercados, que venían unas manijas como de goma, forradas en plástico, y las bolsas venían como en líneas horizontales de varios colores.
1: No, el que mi abuela tenía
2: y eso
1: era
2: venía,
1: de mucho color,
2: claro,
1: y venía pero lo de adentro, la bolsa esa, era
2: bolsa
1: muy
2: de
1: dura,
2: dura.
1: Muy dura, pero de plástico. De...
2: Es una bolsa de plástica, venía con varios colores. Sí. Y venía todo eso metido entre un armazón donde le metían las botellas vacías, etc.
1: Muy bien.
2: Otro changuito en el mercado. O sea.
1: Sí, sí.
2: Ahora hay unos que son más modernos, que incluso son más altos, se los ve incómodos los jubilados con...
1: ¿Qué estás viendo? ¿Próximas parejas? ¿Estás viendo jubiladas?
2: Y también voy a comer corte. ¿Quedarán bien? Eso me acaba de ocurrir. ¿Quedarán? Porque mi abuelo, por ejemplo, comía hígado.
1: Oh.
2: Un asco. Mira, hay como cortes que ya son de jubilado.
1: Dios mío.
2: No lo probé, no lo voy a probar nunca. Siempre mi abuelo me decía lo mismo con cebolla. Esto.
1: Sí, mi vieja lo hacía con cebolla, con vino, todo. Una cosa buenísima.
2: Sáquenmelo.
1: Lo único bueno de ahí es que se iba con papas fritas.
2: Claro.
1: Entonces me gustaban las papas fritas. Sí,
2: no
1: lo comía, claramente, porque si no terminaba con el plato, claro, arriba de la cabeza.
2: No, la lengua y la vinagreta es una maravilla.
1: No, la lengua y la vinagreta es muy rica, muy rica.
2: Pero son cosas distintas. El hígado con cebolla. Y las vinagretas yo me las banco todas.
1: No, todo viejo.
2: Son todo viejo. De hecho, el otro día para mi cumpleaños compré.
1: Sesos ni loco. Sesos.
2: No,
1: no, es una. No, raviola y seso. No, nada con seso.
2: Sí, la abuela
1: con eso.
2: Sí,
1: es de ser humano malo.
2: Son cosas de jubilado, estoy diciendo. Que cuántas cosas que como yo hoy, por ejemplo, me hace un churrasco de cuadril. ¿Cuadril, me van a decir?
1: No, es muy rico el cuadril, sí. con ajito, claro, y perejil arriba.
2: Es el churrasco de cuadril.
1: Sí.
2: Lo que quiero decir es que si las generaciones más jóvenes, los cristalinos, Juanita, por ejemplo, van a pensar... Lo mismo que pienso yo de los comidas de jubilados, como el hígado con cebolla, por ejemplo.
1: Pero no lo pueden pensar eso de. No pueden pensar eso de un bife de cuadril.
2: No, pero por ejemplo, ayer dije, voy a hacer arroz con albóndigas. Porque la otra vez agarré
1: es
2: una
1: muy
2: receta.
1: Rico, con salsa, el arroz con albóndigas.
2: Con la
1: muy
2: salsa,
1: rico.
2: Que después hundís la albóndiga mientras haces en la salsa y se van haciendo no las doradas antes, qué sé yo. Y el otro día empecé como a armar una.
1: Igual yo vi comer a tus hijas el otro día, parece que no hubiesen comido
2: no,
1: nunca.
2: No sé
1: en qué se están quejando de la comida, si casi come el brazo a la gente.
2: Cuando hago un asado entramos
1: son,
2: en la.
1: Son
2: la
1: personas peligrosas.
2: Es más barato comprarle ropa, como se dice.
1: No, son peligrosas. Sí. Sí, además, son peligrosas para caer con un avión en una montaña con ellos.
2: Y hay que... No, olvidate, ¿sabes cómo le dan a la nalga? Arranca directo.
1: Ahí no, escucha, no tienes problema con el cuadrín.
2: No, ahí no. lo peor de todo es que no vienen solas, che. No, cuando claro. Viene una, traen el novio, la amiga del novio. Algo pasa. Vienen a dos o tres.
1: Voy a cambiar abruptamente de
2: Por
1: tema.
2: Favor, sí.
1: Ese chico que besaba a tu hija el otro día.
2: Es bonito. No, tengo una para contarte. Te la conté a vos en la terraza.
1: ¿Necesitas que lo golpeemos, que hagamos algo? ¿Que lo amenacemos de muerte?
2: Llego.
1: ¿Cómo permitís que ese ser, al lado de una parrilla donde todos, cuando hay un asado, todos miran la parrilla, todos se enfocan hacia la parrilla?
2: Sí, hasta que nos dimos cuenta que el que lo hacía era Juanchi y ya no lo mirábamos tanto.
1: No, en un momento lo vi apretar un limón con la boca, así, apretando el limón, y abajo tenía un cerdito, el matambrito de cerdo. Yo digo, ¿qué estás haciendo? Sucio. Me dije, y tengo las dos manos ocupadas, le digo...
2: Una situación tuve.
1: Se me ocurren muchas ideas, Juanchi, le dije.
2: Hablando del novio de...
1: Bueno, y ese ser inmundo estaba besando a tu hija en el lugar que miramos todos.
2: Sí, yo lo tuve que corregir alguna que otra vez. Le digo, qué apretado. O sea, pero mirá lo que pasó. Te lo conté a vos en la terraza, ¿no?
1: No sé, es que me hablas tantas cosas, Manu.
2: Yo hice el cumpleaños en la terraza de mi casa, entonces, de la casa de mis viejos, pedí prestados a una amiga, Gabriela Beritier, que hace logística, etcétera. Le dije, che, ¿tenés dos mesas rectangulares blancas de terraza con 20 sillas? Te las mando, me las mandó. Entonces, la casa de mamá esas que son para arriba, tiene varios, dos, tres pisos para arriba. Claro, llegó el muchacho de las sillas, 20 sillas apiladas al lado de la puerta de entrada, las dos placas de las tapas de la mesa con las patas aparte. Un día, dos días, tres días, yo iba a llevar una cosa, que yo porque...
1: O sea, tus hijos pasaban por ahí y eso seguía ahí.
2: Mi vieja, están de viaje... La que se encarga de cuidar la casa, la que queda a cargo es Valentina, que cuida los gatos, etc. Se queda el noviecito. Duermen en la cama matrimonial, la cama de mi madre.
1: El otro día, contó eso Manu en medio de del asado, del cumpleaños de Manu,

0: O sea, no hace falta que te apresures, le quiero decir.
1: No, está muy apurada, sí. Está muy apurada.
0: Sí, papá es mi cuarto novio, qué sé yo. Entonces yo llego a la casa de mi vieja, que estaba en las sillas abajo, que había pedido prestadas. Ahí, hola Alejandro, buen día.
1: Hola, buen día.
0: Y subo y empiezo, yo que venía con el dolorcito del ciático, venía con una heladerita, venía con Juanito, una bolsa con el pan. Viste que siempre vas agarrando cosas y la verdad la cuchilla te entró en medio bolsillo, ¿no? Y miro las sillas y las tapas ahí.
1: Hace un mes estaban en el mismo lugar.
0: Hace un mes en el mismo lugar, lleno de pibes de 24, 25 entrando y saliendo todo el tiempo, haciendo asado en la terraza, la terraza, le había caído el otoño encima. Todas las hojas que no se habían caído los árboles. En el invierno, en el verano, se cayeron el otro día ante el asado. Entonces tuve que ir a barrer. Y empiezo a subir y digo, che, Mateo se llama, le mando un cariño. Y digo, vale, Mateo, ¿dónde está?
1: Le mando un cariño, el único que no le mandes nada.
0: No, es peor.
1: Sí, sí. Te aprecio y siento cariño, es horrible.
0: Una puñalada digital. Y digo, ¿por qué yo estoy muleando solo? Yo estuve toda la semana pasada enfermo. Un amigo mío le pedimos que haga el asado, porque yo estaba boleta. Entonces voy caminando al cuarto de Valentino. No, estás descansando.
1: ¿Estás descansando con Mateo?
0: No, le pregunto a Valentina, que ella sí se despertó. Ah. Le digo, che, y Mate así me da una mano, porque no es que tengo 40, 20 sillas que subir, la heladerita con todas las bebidas, cuatro bolsas de hielo. Entonces éramos mis dos hijas y yo abro la puerta del cuarto de mi vieja y lo veo a Mateo durmiendo en cuero.
1: ¿Durmiendo en cuero en la cama? No, y señor, le digo, fue inyectado de la casa en ese momento. ¿Cómo está durmiendo en cuero en la cama de tu mamá? Descansando, bueno, que es un hotel.
0: Le digo, escuchame una cosa, vos estás durmiendo con mi hija en la cama de mi madre y yo estoy subiendo silla. Le digo, ¿sabés que no me dan los números? Pero yo en tu lugar me levantaría en este momento, porque te voy a levantar a patadas en el ojete, le dije. Y se ríe. No me parece, porque yo siempre tengo buena onda. Entonces, viste, parece que a veces lo digo serio y no es serio. Y le digo, no estoy para nada de buen humor. Le digo, más vale que me ayudes a levantar todo, a subir todo. Y ahí se levantó. Y después subí a la terraza y le digo, boludo, si yo tuviera los 20 años, viene mi suegro, mínimo. Estoy con el termo esperándolo ahora.
1: Si yo tengo 20 años, sí, y viene mi suegro y yo estoy en la cama de la madre de mi suegro, nunca me vas a ver en esa cama. O sea, no, es inviable, no, que abras la puerta y yo esté rascándome en la cama de tu madre y te diga, hola, en la cama de tu madre. Yo me tiro por la ventana en ese momento. Y de verdad lo digo, yo tenía esa edad y pasaba eso, yo me suicidaba en el lugar.
2: Sí, pasaron 30 años desde que vos tenías. ¿Cuánto tiene? 24 también.
0: Sí, 30 pasaron, sí.
2: Pasaron 30 años.
0: Cambió tiempo, cambió el suegro.
2: Pasaron 3 generaciones.
0: Sí,
1: cambió el suegro. No, pero las balas son iguales, ¿eh?
2: Ya sé que las balas son iguales. Las balas son iguales. Pero se creen impunes.
1: No, claro, pues yo me creen impunes. Acá vinimos. No, yo creo que en este. ¿Viste que uno va buscando el motivo de la vida? El motivo de mi vida es para mostrarle que no son impunes.
0: Sí.
1: Solo vine al mundo para esto.
0: Cambiaron los suegros y cambiaron los yernos también. Yernos es, ¿no?
2: Sí.
0: Yernos, sí. Bueno, ¿y a qué venía esto?
1: A que estamos muy viejos y nos duele todo.
0: Nos duele todo, sí. Tuve que subir la mitad de las cosas.
1: ¿Comenzamos con la amnesia?
0: Voy a tomar agua.
1: Que es lo único que nos falta tener a nosotros después de esta avanzadísima edad que estamos atravesando. Bienvenidos a todos. Hasta las 12 del mediodía en Nacional Rock 93.7. Mientras Manu me mete el dedo en la oreja y yo estoy hablando. Qué fácil hacer radio en este lugar con estos pibes. Hola.

0: 23 minutos después de las 9 de la mañana, Capanga y Milo J, no me sueltes.
1: Pablo Valente,
2: Damián Zárate,
1: Alejandro Rodríguez Bodar,
2: Manu Campi Mayer
1: y Nabila Khatib.
2: Amnes.

0: Ay, ay, sí. Ay, ay, ay, ay, ay, ay. Qué lástima no está Zárate, que tiene
1: falta
0: que defender.
1: Poquito.
0: ¿Tenías que defender a Boca? ¿Pasó algo, Ale?
2: A ver.
1: ¿Perdió Boca ayer?
2: Todo perdió.
0: Todo lo que comienza con
2: Barcelona.
1: Pausa.
2: ¿Qué?
1: ¿Quedó eliminado la Copa?
2: No.
0: No, casi. No, todo lo que comienza.
2: No, está segundo en el grupo.
0: Se le lesionó el segundo arquero también, están jugando.
2: Sí, atajó García. Javi García. 45 años tiene Javi García. Es como un homenaje al Loco Gatti. Todos jugamos al fútbol.
1: Epa.
2: ¿Quién no se confundió una pelota con una cabeza?
0: Y suele pasar.
2: Es para expulsión.
3: Es para expulsión.
0: Suele pasar.
1: Ah,
0: suele pasar que cuando.
1: Ayer,
0: sí.
2: No tiraron al bombo.
0: Le pegó una patada en la cabeza al chabón.
2: No, fue una. Fueron dos patadas en la cabeza. Llovía.
1: A falta de una. Llovía.
0: Ser mala persona. Mala. Gusano inmundo. ¿Cómo le pasa una? Aparte que en esta época.
1: A un colega, además, ¿no?
0: No, y esta
1: de
0: época.
1: Barcelona, Ecuador, en zona de fase de grupos.
0: Que hay cámaras hasta dentro de la pelota.
1: Bueno, a Robinho en la final, yo qué sé.
0: Es inviable ahora que alguien no te vea. Porque me decía hace 25 años, podía medio que querusa, una cosita. Hoy, cualquier cosa que hagas.
1: Sí.
0: Tenés 20 cámaras filmándote. O sea, ¿qué te pasa por la cabeza que le pegas una patada?
1: Vi la presentación de la pelota. La pelota tiene una. Se le sale una tapa. Se le sale una tapa redonda de como si fuera. Del diámetro de la tapa de los antiguos frascos de jugo Tang.
0: Sí.
1: ¿Viste? Se le sale y es hueca completamente por adentro y se carga con USB. La vi el otro día, la pelota. O sea, ¿viste esas cosas, calabazas de Halloween que se hacen los cosas y vos metés la mano, sí, y sacas caramelo? Exacto, no se rompe, patean. Un pibe, un Instagramer que fue a la fábrica en Alemania, de la marca de pelotas, mostró la pelota. Digo, la pelota ya te filma que le pegaste una patada.
0: Y la cabeza también.
1: La cabeza también, pobrecito. Pobrecito, le. No. ¿Lo expulsó o no lo expulsó?
2: No fue justo en la cabeza, fue como en.
1: Fue en el cuello.
2: Cervical.
1: Peor todavía.
0: No, fue la cervical, no, tranqui.
1: Te cosquillean las manos el resto de tu vida.
3: Te pegan las manos.
0: En la casa están comprando una fábrica de pajitas ahora para darle tomar.
1: Sí, bueno, sí. El otro día, otra cosa de la que hablábamos recién en la apertura, de cuántas cosas ya nos quedan, son de viejo, por ejemplo. De dolores que tenemos en lugares. El otro día, vuelvo al asado, me preguntaste. Y me empiezo a sentir que tenía, me coquillaban las manos. Digo, yo siempre pienso que es el ácido úrico.
0: No, para mí es todo lo que tomaste en ese asado.
1: Sí. Pero como estuve sentado, dije, usé bastante el orinal.
3: Sí.
1: Digo, se fue como un vasito de agua cada tanto. Pero me empecé a preocupar porque la noche dije,
3: las manos.
1: Me coquillaban las dos.
3: Sí.
1: Entonces, como otra vez lo mismo, hijo de médico.
3: Sí.
1: Si es la derecha, si te duele el pecho.
3: Claro.
1: Sí. Entonces empecé, me paré, me asusté y decía oraciones para ver si no balbuceaba.
0: Claro. Fuiste a mirarte el espejo y tenías una CB.
3: De principio a fin, claro.
1: Te lo juro.
0: Me dije, bueno, yo me imagino, te imagino.
1: Bueno, no, quédate tranquilo.
0: Porque a las 8 pusiste una
1: bien,
0: foto.
1: No se me cayó nada.
0: Te hiciste el fotógrafo y pusiste una foto con las sillas apiladas.
1: Sí.
0: Y la parrilla todo limpio.
1: Ahí me dice el fotógrafo, eso ya era una cosa, una foto etílica.
0: Hasta ese momento.
1: Una foto etílica esa.
0: Ahí todavía no había sido el espejo mirarte a ver si estabas con.
1: No, no, es una casa de mi mamá. Llegué a mi casa, me bañé, porque además como me sentía mal, el asado fue de día, de 12 al mediodía, 10 de la noche, terminamos comiendo empanadas, qué sé yo. Yo a las 12 de la noche estaba acostado, bañado, con dos marrocos.
3: Claro, a mimir.
1: Un té, a ver, la casa Guinness, que el Pito me recomendó, que la historia de la familia Guinness.
3: Sí.
1: Me empecé a sentir mal. Me empecé a sentir como que me agitaba y las manos. Y dije, a la flauta, me estoy infartando.
3: No, bueno.
1: Digo, ¿será esto? ¿Así será, che?
2: Claro.
1: Entonces, bueno, digo, me voy a.
0: ¿Es el timbrazo de la muerte?
2: Así es como termina.
1: Tengo el encargado de al lado.
0: No festejo más mi cumpleaños.
1: Pasó tu vida por delante de tus ojos.
3: ¿Sabes
1: que empecé a tener pensamientos de cuando era chico? Digo, no puede ser ahora. No puedo estar muriendo.
0: Igual, Manu, tenés pensamientos como cuando eras chico todos los días acá.
3: O sea, Manu, vos sos muy hipocondríaco.
1: Cero. Pero me empecé a sentir
3: todos
1: mal.
3: Todos los días tenés algo.
1: Pará, me empecé a sentir mal.
0: Todo te lleva un remedio.
3: No, bueno.
1: Eso no es hipocondríaco.
3: No, eso
1: bueno,
3: es.
1: Bueno, pero pará. Sí. Me empecé a sentir mal y ¿qué hice? Fui y me armé un pucho. Dije, vamos a hacer las cosas como si nada pasara.
3: Claro.
0: Claro, no. Aparte.
1: Si hay algo que viene bien para superar la crisis cardíaca,
0: es ponerse
1: a fumar.
0: Hay algo que te dicen todos los cardiólogos. Si pensás que estás a punto de agarrarte un infarto, prendete un pucho.
3: Y que además.
0: Si lo pasás,
1: si no,
0: no es infarto. Es otra cosa.
3: Porque.
0: Se nota que tenías médicos en casa, ¿eh?
3: Lo mal que te habrás sentido, como para levantarte de la cama en esa situación, no hay nada que me quite de la cama.
1: No, me empecé a sentir
3: ese,
1: mal y
3: no.
1: Me empecé a sentir.
0: De hecho, si te infartaste, quedas para siempre.
3: La quedo ahí.
1: Digo, escúchame, a mí me gustan dos cosas que eran de chicos que ahora también son de viejo. Por ejemplo, a mí me gustan los duraznos en almíbar.
3: Uy, sí, también
0: es
3: esa.
0: El juguito de leche. Es una de las pocas cosas que le clavo una cucharada de dulce de leche.
1: Sí. Yo también le pongo.
0: Me tomo dulce. Ese juguito que tiene gustito de dulce de leche. Queda marrón, que medio blanquito, glaseado.
2: Mal, es una buena idea.
1: No, pero, qué idea, yo lo comemos así.
2: Es una buena idea, pero el repostero colonial.
1: No, colonial.
0: No, clásico. El clásico, sí, que
1: no, el repostero es muy duro.
2: No, pero el repostero mezclado con el almíbar, ojo, ¿eh?
1: Es una bomba atómica.
0: No, pasa que el repostero
1: es la glucosa.
0: El repostero es como una cucharada de cemento.
1: Sí, mal. Lugar.
0: Tenés,
1: sí.
0: Tenés que trabajar mucho para que te haga algo.
1: Tenés que esperar a que de un día para el otro lo dejas para que se acue. Entonces digo, bueno, pará, será la presión. Entonces empiezo desde la desesperación y desde el miedo, digo, que era salado. Entonces agarré, me comí un durazno en el almíbar, tomé un juguito.
3: Uno y
1: después me sobraron berenjena al escabeche. Comí berenjena al escabeche. Para distraer al infarto. Lo que dije, acá no es.
0: Si además del cigarrillo.
1: Yo estoy bárbaro, mirá.
0: No sé a quién vas a infartar, porque mirá lo que estoy haciendo.
3: Che, Manu, no
0: me estoy comiendo unas berenjenas en escabeche, que es re bueno para el colesterol. Para el infarto y la tapada de arterias es genial.
3: ¿No será que tenías hambre?
1: No, si venía de morfar todo el día.
2: Pero capaz tenías hambre todo igual.
3: O bueno, fue ansiedad, un ataque de ansiedad.
1: Puede ser, pero. Yo a veces me agarran.
0: Ya los extrañabas, Manu.
1: Lo que pasa es que sí, eso también estaba aburrido. Yo imagínate, no paraba de estar en cama aburrido, qué sé yo. Pero me empecé a preocupar porque sentía
3: ese cosquilleo.
1: El cosquilleo y era en el brazo o las manos. Entonces, llamo a la médica de la familia, le digo, che, escuchame, vieja, me está pasando esto, me voy al Durán, estoy a dos cuadras del Durán. Yo le digo, no me estoy sintiendo bien. Me dice, ¿qué tenés? Son las cervicales.
3: Claro.
0: ¿Qué te dijo Nazarena hace 10 minutos sin que le dijera todo esto?
1: Son las cervicales. No, el ciático me dijo ella. El ciático yo la tengo.
3: Sí.
1: Y porque decíamos, bueno, ¿cuántas cosas nos pasan que antes no nos pasábamos?
3: No pasaban.
1: Cervicales. Tengo cervicales. ¿Cómo se dice? Sufro cervicales. Bueno, me duelen.
3: No, pero repercute. Si hay algo mal, si
1: son repercutidoras.
3: Sí.
0: En mi casa,
3: sí,
0: cuando te pican las manos o tenés cosquilleos, hay una tradición familiar que dicen que vas a recibir plata.
3: Ah, sí. No, pero eso cuando te pica la mano. Cuando te pica la palma de la mano.
0: Y tenés que cerrar y entregarle a alguien cercano.
3: ¿Qué alguien?
0: Tenés así como, te comparto mi dinero.
3: En mi familia, para compartirme
0: la rascada de mano, rata.
1: Tengo que ponerle el nudido al techo del baño.
3: No. En mi familia es cuando te pica la palma de la mano es plata, pero tenés que cerrar el puño.
0: Lo que sí.
3: Y guardártelo en el bolsillo.
0: Sí, pero hacemos eso, guardamos el bolsillo.
1: Claro, son más caludos generoso.
0: Nosotros compartimos el millón.
3: Yo voy a hacerle caso
0: a la familia, yo voy a ir ahí y le va a picar la mano, tanto con la mano en el bolsillo.
2: Voy a hacerle caso a la gente que viene de una etnia que escribió Las Mil y Una Noches.
3: Claro.
1: Sí, eso
3: ¿qué vas a compartir si todavía no te llegó nada?
2: Voy a hacer caso a esa gente.
1: Bueno, por la cuestión que lo engañé.
3: Bueno,
1: bien, después pasó de largo. Sí, esta minga me agarró a mí otra vez. De última me okay, porque digo, ¿qué preferible? ¿Morirme con los pijamas puestos en la cama o tirado con el frasco de berenjena?
3: No, el pijama siempre.
1: Algo que venga el enfermero y digo, qué grande. Yo pienso que me van a querer ayudar más.
3: El frasco
1: si
3: roto.
1: Si llegan, ven un tipo, todo tirado así, medio raro, contra la cama y la mesita de luz, da una cosa. Ahora, si vos lo ves al tipo luchando con la berenjena, le querés dar una mano.
0: Yo creo que se come la berenjena.
1: Es parte del soborno.
3: Una buena foto, como la que subiste de las sillas apiladas, sería la del frasco roto de las berenjenas derramadas. Un chorrito que queda ahí con una berenjena y no se puede escapar de todo el frasco.
0: Y tu mano muerta así al lado del frasco roto.
3: Probablemente el perro no llegó.
0: Agarrar la última berenjena.
1: La última berenjenita. Está bien. Yo ahora puedo llegar a pensar. El otro día que hablábamos de esto, que no lo hagan en su casa, por favor. Digo, ante cualquier síntoma en el que yo tenga malestar, o es la berenjena o es el durazno. A mí me curó eso porque digo, ¿qué me tomo ahora?
3: Sí.
1: ¿Qué hay para esto? Porque yo en casa tengo un ibu, una bucapina.
3: No
0: dudamos que tenés de todo para tomar en cualquier momento.
1: Y ahora que empecé a tomar el magnesio, ese maravilloso.
3: Es buenísimo.
1: Una energía.
3: Y claro.
1: Imagínate, si llegué hasta las berenjenas.
0: Fue una recomendación que le di. Dije, es muy sano para Manu. No sé si va a animarse a esto.
1: Y lo tomé.
0: Que es muy sano y lo toma.
1: Va como un mes y medio, toda la noche. Y ahora le hice caso, son 2 horas. Entonces digo, tengo que ir al Durán. Si lo tengo a Pablo Valente acá.
0: No me metas en la
1: farmacología
0: trucha.
2: Anoche cuando te
1: Es que ahí me dio miedo. Y si me hace, ¿cómo sé si el magnesio es bueno y es malo? Lo primero que hice fue agarrar en el teléfono al encargado del el edificio al lado, que me llevo bien, me lo juzgo, pero me llevo bien.
2: Sí.
1: Y pues además yo soy de olvidarme mucho la llave adentro. Y él viene y me abre con su tarjetita. Tenemos como una, y tiene la llave en nuestro edificio que no tiene encargado. Y lo dejé ahí como cualquier cosa, lo llamo.
2: Claro.
1: Digo, alguien que me tiene que
2: llevar. El contacto de emergencia.
1: Sí, y después salí a dar una vuelta a Manzana, así se puso fresco, qué sé yo, pero dije, qué bien, che, la berenjena.
2: ¿Y a qué hora te dormiste?
1: No, eso de.
3: No se durmió.
1: Yo, mano, soy Manu Campi.
2: Pero a las 12 estaba ya con el 2-2.
1: No, pero pará, no, no, y después quedé un poco ahí asustado a ver qué onda. Ya empecé a escucharme más la respiración, hasta que me puse una película.
2: Claro, y esto, esta noche no me vas a llevar.
0: Y todo esto continuó el domingo, ¿no? Porque el lunes no viniste.
1: No, pues tenía urólogo a la mañana, que al final pensé que tenía una infección urinaria, pero tenía un turno y al final no.
3: Ahora
1: era.
3: Ahora yo a mí lo que pienso de todo esto.
0: Infección
3: es...
0: urinaria, ya estamos de una persona adulta también.
1: No, no, yo pensé pasar, que eso era de mujeres nada más.
3: No,
1: ya sé que no, pero generalmente, teniendo hijas mujeres, sexo, cinco hermanas menores, es algo habitual que una mujer tenga. Es más habitual que un varón.
3: No, no es que sea más habitual. Ya hablamos de esto con un urólogo por teléfono. Es que ustedes no se van a revisar. Hiciste bien en ir al urólogo en vez de tomarte cualquier cosa antes.
0: De la que sos capaz de hacer.
1: ¿Y qué me dijo el urólogo?
0: No, tomarte otra berenjena. Otra berenjena porque tenía infección urinaria.
1: No, yo ahora ya voy. Tengo acá en la riñonera.
3: Un urólogo de
1: no, emergencia. Un tapercito muy chiquitito que era donde yo le ponía 3-4 galletitas a Juanita cuando iba al coso, que ahí ya lo lleno de berenjenas.
3: Lo llevas.
1: No, ahí voy, o meto el dedo y me chupo el dedo, la vinagreta.
2: Rescate.
1: Cualquier cosa. Porque
2: si se te duerme el brazo izquierdo, dos berenjenas.
1: A veces alguno dice, la emergencia tiene la tarjeta de la obra social por la emergencia. Otro, el perro tiene acá cualquier cosa, llama a mi
3: la
1: dueño.
3: Chapita.
1: Yo tengo también, adentro de la neuronía, cualquier cosa, deme la berenjena.
0: Hoy es el día de las no dietas. Ayer no, sí, lo hicimos con Alue, porque si no estamos 4 horas con Alue al aire.
1: Interesante.
0: Así que vamos a ver si hay un bonus track con Alue hoy. Si tiene, no, esto es saliendo en este momento, el charlé con Lalita hace un rato nada más. Por ahí tiene su mañana ultra ocupada y no puede.
1: La no dieta es a comer lo que quieras.
0: No soy nutricionista. Desconozco. Básicamente, Alue también dice lo mismo. Hay gente que ve en internet, vamos a hacer la dieta tal cosa. Y por ahí no es para vos esa dieta. Por ahí, claro, no es para tu cuerpo, no es para lo que necesita tu sangre, tus órganos. Hay gente que te recomienda, no, me hizo re bien esto. Y para vos, no, por ahí no te hace bien todo eso.
1: No, yo hice muy poca dieta en mi vida. Porque yo ya no como. Yo no almuerzo bajo un kilo. Me cuesta mucho recuperar 250 gramos, pero bajo rápido.
0: No, y aparte, el año pasado hiciste, comías muy bien a los mediodías, que eran 3 empanadas fritas todos los mediodías.
1: ¿Cómo corre? Pasa que enganché una casa de empanadas que no lo puedo decir porque no arreglamos el canje todavía.
2: ¿Y qué pasó? No se lo propuse. Vitteltoné, ¿por qué no tuvimos más Vitteltoné?
1: ¿A querer yo traigo? Yo como uno por semana. Lo tengo. Un Vitteltoné por semana como.
0: Pero entonces el problema, está cerca de la CB. Vos te das cuenta que estás a 2 minutos. Estás a otro Vitteltoné,
3: no,
0: de la CB.
3: Lo que pienso en realidad es que ¿cómo vas midiendo ese momento en el que decís, acá la quedo, o todavía me quedo un poco más de margen? Sí. Porque vos creías que te estabas muriendo y sin embargo le diste una segunda oportunidad a esta
1: porque
3: vida.
1: Porque hay que quedarla con dignidad. Yo le echaste
0: la panza,
1: digo,
0: pero morirse con la panza vacía, ¿no?
3: Pero
0: con la panza llena.
3: Tu umbral es difuso.
0: No es un umbral, tiene.
1: Yo no soy el que sale corriendo a la guardia, por ejemplo. Más con las defensas bajas. Porque esto también, si en casa decían, mirá, si tenés los síntomas de alguna gripe, no vayas inmediatamente a la guardia porque tenés las defensas bajas. Ahora está con 40 grados de fiebre y andá. Pero
0: pará.
1: Sí.
0: Ayer dijiste que si tenía fiebre tenía que esperar 48 horas.
1: Por eso no voy.
0: 10 segundos después, claro, dijiste 24.
1: Yo
0: y no ahora voy. Decís que si apenas tenés el síntoma tenés que ir.
1: Sí.
0: No voy estás, a decir, no estás con pensamientos rígidos.
1: Voy a chamullar como chamullo un médico. Si es sostenida la fiebre, si tenés fiebre sostenida de 40 grados de fiebre, anda.
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12: Agustín Camisa.
13: Tecnología.
14: El mundo de los agentes de IA está llegando a lugares cada vez más insospechados. Uno de estos casos es el de la startup Pixel Societies, que está desarrollando gemelos digitales para que tengan citas románticas por nosotros. Para eso, están programados con tus datos, tus gustos y hasta tu forma de hablar, y deambulan por chats conversando con los agentes de otras personas para ver si hay onda. La idea de estos desarrolladores londinenses es optimizar lo que ellos llaman el trabajo de tener citas, en lugar de perder horas scrolleando en aplicaciones y luego yendo a reuniones aburridas a contar siempre lo mismo. Tu clon de inteligencia artificial tiene 1 millón de microcitas, y si los robots congenian en el mundo virtual, recién ahí los humanos que los crearon reciben una notificación para encontrarse en la vida real. Es, irónicamente, usar más tecnología para intentar pasar menos tiempo pegados al celular. Claro que el sistema todavía tiene fallas y momentos bastante bizarros. Por ejemplo, durante las pruebas, algunos agentes empezaron a alucinar, inventando viajes o historias que sus dueños nunca vivieron. Además, los expertos en psicología advierten que la compatibilidad humana no es solo una suma de intereses comunes, sino un proceso de conocimiento mutuo que se construye con el tiempo y que difícilmente una inteligencia artificial pueda reemplazar en un chat de pocos segundos. A pesar de las dudas, la propuesta de externalizar nuestra vida social sigue ganando terreno. Si ya dejamos que un algoritmo elija la música que escuchamos o la serie que vemos el domingo, ¿por qué no dejar que un software filtre quién podría ser nuestro próximo gran amor?
2: Pará.
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0: 45 minutos pasaron de las 9 de la mañana. En unos días tengo, la escucha de Chaco, de Iria Curiaquén, de Valderrama, pero en vinilo. Tengo la compañía discográfica, vamos a escuchar el vinilo. Cosa de loca, porque ya el disco lo conozco de memoria. Creo que todos los que estamos ahí lo conocemos de memoria, pero no desconozco absolutamente. Creo que los equipos van a estar ahí para poner el vinilo, es una cosa tremenda. Saqué la promesa al aceptar ir, igual iría igual, no, pero saben que iría.
1: Que no lo sepan.
0: Que podríamos sortearlo también dentro del programa, que nos van a dar una copia para sortear en Amnesia, en Nacional Rock 93.7. Por ahora tenemos del lado de Universal el primer vinilo de Rata Blanca, que en un ratito vamos a hacer otro video más.
1: Ayer casi contesto.
0: Otra encuesta vamos a tirar, todavía está válida la de ayer.

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2: Tranquilo, va a estar todo bien.
3: Ella es Vicky, ¿te acordás?
4: Hola.
2: Me detesta. Me parezco aburrida, pesada. ¿Dónde bancas, nene?
4: ¿Vos tenés ganas de quedarte con ellos?
2: Que se vaya con Nora.
5: Devuélveselo.
6: ¿Ninguna amiga mía que haya tenido un hijo sigue en pareja?
2: ¿Te la querés levantar?
3: Sentí como que hubo...
2: No me quiero separar.
5: ¿Por qué te separarías?
2: Porque todos se separan.
4: No estamos bien con Lenny.
3: Parás un quilombo, pero se va a acomodar, ¿eh?
4: ¡Oh! ¿Es tu caca de la rata esa?
7: Es un hámster.
2: Vos no tenés hijos, ¿no?
5: No, no tengo.
2: Se nota. A veces a la gente hay que ponerle límites cuando dicen cosas feas de otros.
3: ¿Sí? No entiendo, ¿qué es una señal?
7: Vicky está enojada conmigo.
3: No te odia. Hay cosas de vos que no le gustan.
2: Bueno, está bien.
3: Igual que a mí.
5: ¿Qué sentís?
2: Miedo.
5: ¿A qué?
2: ¿Qué haces vos acá?
3: Qué lindo vestido.
2: No me preguntes cómo, pero el cliente es Nicolás.
4: ¿Qué?
3: No. Sé que estuve muy mal con vos.
2: ¿Matías sabe que Nicolás es tu cliente?
3: Listo, te venís con nosotros.
2: Tenés que ver qué lugar querés ocupar si lo querés ocupar.
7: Sos un poco intensa, ¿no?
2: Eso se comenta. Pensamos misma. Ya es hora, ¿no? Nunca dejaste a nadie esperando.
5: No, sí, una vez sí. A un telemarketer de la prepaga.
8: ¿Qué es esto que acabamos de escuchar? Bueno, esto que acabamos de escuchar es el tráiler de la cuarta temporada de Envidiosa, la temporada final de una serie que... No sé por qué realmente, pero impactó mucho.
9: Primera temporada mucha gente. Me gustó mucho, ya la segunda, medio perno.
8: El 29 de abril.
9: ¿La de La Mote también?
8: Sí, claro. Exacto. Sí. 29 de abril se estrenó la cuarta temporada de Envidiosa, protagonizada por Griselda Siciliani y Matías La Mote. Esteban La Mote. Entre muchos otros.
10: Ya terminé, ¿no?, de verla, cualquier cosa. Si me quieren consultar.
8: Sí, Lali también la vio. Y lo interesante de esto es que se posicionó en el puesto número uno del top 10 semanal en Argentina, Chile, Costa Rica, Uruguay y Paraguay.
11: Ah, ¿fue estreno en toda Latinoamérica?
8: Sí. También logró ubicarse en el top 10 en 14 países de América y Europa, incluyendo España, Bolivia, Colombia, Ecuador, Guatemala, Perú, Panamá, República Dominicana y Venezuela. Y además ingresó en el top 10 global semanal de Netflix en el puesto número 5 de series de habla no inglesa.
11: Mira.
8: Caramba, che. Con 3 millones de visualizaciones en todo el mundo.
11: Mucho.
9: Un éxito. ¿Solo en Argentina tuvo explosión La Psicóloga o en otros países también?
8: No lo sé eso. Realmente no lo sé. Pero...
9: Qué buena la psicóloga.
8: Sí. Elena
11: Vega.
8: Elena Vega.
9: El sketch ese está bien escrito.
8: A ver. ¿Vieron Muscle Top?
11: ¿Eh?
10: No. Sí.
8: Ayer empecé a verla. ¿La terminaste de ver?
9: No. Es
12: cosa que no quiero.
8: Bueno. El personaje de Lorena Vega surge de Muscle Top. O hace el mismo personaje.
10: Sí. Muscle Top es...
9: Pero es posterior.
8: Es posterior, pero se filmó antes.
10: Ah, eso te iba a decir. Se filmó, claro, antes que todo.
8: Sí, en la película dirigida por Adrián Suárez. Está muy bien la película. Y,
10: está muy bien. Vos lo dijiste.
8: Está muy bien. Y el personaje de Lorena Vega, sí, tuvo mucho impacto en la película. Y el propio Adrián Suárez, parece que este personaje, porque Adrián Suárez es el que está detrás de todo esto, ¿no? Detrás de
11: Envidiosa.
8: De Envidiosa, con lo que era Polka, que no es más Polka, no existe más Polka, pero es... Uh-huh. Una productora, la productora de Irán Suar.
9: Suar Producciones.
8: Exactamente, Suar. Y ahí está Envidiosa, cuarta temporada. Damián Zárate la vio. ¿Qué te pareció, Damián Zárate?
10: A mí me gusta.
8: ¿Qué clase de crítica es esa? A mí me gusta.
10: Conceptualmente. Me
8: gusta. Lali, por favor, vení.
10: A mí no me...
8: Vení, Lali.
10: No estoy de acuerdo,
11: vení,
10: no estoy
11: a dar tu
10: acuerdo
11: opinión,
10: con
11: Lali.
10: Segmentar las historias. Me gusta la temporada 4 de algo y la 1 no. ¿Te gusta? Lo que dijo Pablo recién. No, la 1 no, está no. buena, la 4... La historia te atrapa, la historia te gusta hasta el final.
8: No. ¿Pero por qué no?
10: Hasta el final.
8: Pero un partido de fútbol, el partido estuvo bueno a los 90 minutos.
9: Lali, no,
8: por contanos. Ahí 10. No. Lali es fanática de Envidiosa y nos va a contar ahora qué le pareció la cuarta
11: temporada. No, además
8: fanática
11: hay cosas
8: de Envidiosa.
11: Que...
13: Hola,
8: buen día, Lali.
13: A mí me gustó mucho.
10: Sí. ¡Vamos, Lali!
8: Vamos, bienvenida, Lali, al grupo de autoayuda. Sí.
11: Además, Lali es muy criteriosa, Lali, ella Lali tiene para
8: dónde,
11: aportar.
8: ¿Landy de dónde?
13: Lali de Lomas de Zamora.
8: ¿Qué problema te trae acá?
9: Hola, Lali.
11: Me gusta Envidiosa, claro.
12: Usted comparte, no me permítame que no la tutee, usted comparte esta idea que tiene Damián Zárate de que si le gusta una temporada puede
10: hasta el final.
12: No puede no gustarle
9: ¿Estás
12: otra.
9: Obligado a que te guste todo.
13: No, no, para nada.
10: De hecho, cuando vos recordás una serie. Sí. ¿La tenés segmentada en tu cabeza? Sí. Decís la temporada 2 y mejor la temporada 4.
9: Te lo acabo de decir de envidiosa recién.
10: Pero no terminaste de verla. No hiciste justicia con la obra completa.
9: No, no voy a hacer justicia con... Bueno, me pasó con Stranger Things también. Me gustó la primera temporada, la segunda, y después dije, ya estaba basta. Ya estaba basta.
12: Hay otras...
9: Podemos repetir.
13: Una hay cosa es cansarse.
12: Gracias, Lali.
9: Gracias, Lali. ¿Eh?
10: Yo
9: gracias,
10: lo
9: Lali. Gracias, Lali, por dejar
12: tu valiente testimonio.
14: Manos en la mano del Señor. De Galilea.
12: Bueno, me pasó con Lost. Hasta la tercera temporada. Hasta la tercera temporada de Lost fue un.
11: También tuvo como 6 temporadas.
12: Tuvo, sí, 7. La tercera, la última ya fue una cosa muy increíble.
9: Yo no podía dejar de verla. Sí.
11: Bueno, pero una cosa es cansarse.
12: No la podía dejar de ver.
11: Una cosa es cansarse y otra cosa es perderle el hilo o que algo directamente no te cierre de la historia. No,
9: ya está empujada que, bueno, estuvo tan buena las primeras 3. Hagamos la cuarta. Y no volvamos con la misma pareja 20 veces. Ya nos peleamos tanto. ¿Por qué hay que hacer
12: otra temporada? Con Peaky Blinders a mí me pasó. Hubo un momento que la manera de resolver las problemáticas...
9: A mí me pasó con la película de Peaky Blinders. Que dije, prefiero la serie que va a 200 kilómetros por hora.
12: A la cuarta temporada. Entonces, la
10: película. Sí, ustedes saben que estoy leyendo el libro de Maestro Ibaiman.
9: Sí, sí.
10: Que escribió grandes historias.
9: Que era de Babi Echecopar. Ahora, y después se lo dio a otro y otro dio.
10: Soy como tercera mano de un auto, tercera mano. Y antes las novelas duraban 744 capítulos. Y ahora decimos que Envidiosa no sostiene 40.
9: Sí.
11: Igual, de hecho, además, a ver. Esta
10: estamos apurados, vivimos apurados sin saber a dónde vamos.
12: No,
11: pará. Yo estoy apurada.
12: No, una cosa nada. Sobre Eres y
9: Tumbas. Una cosa no quita la otra.
12: Una cosa sobre Eres y Tumbas de sábado y otra cosa, la metamorfosis de Kafka, es así.
9: Pero aparte, cuando...
12: Es una novela abrumadora.
11: Vos te pones a... que tampoco le podés pedir a Envidiosa que dure 700 capítulos, porque ya está, una historia que se agota, ya está.
9: No, y cuando vos te sentás a ver la serie... Si la serie dura 55 minutos por capítulo y tiene 30 capítulos y te gusta, no te molesta.
10: No te molesta.
9: Bueno.
10: A mí me gusta.
9: Son capítulos cortos y encima la última parte gusta, me tirado de los
10: pelos. Eso me gusta mucho, 22, 21 minutos.
11: Me gustó.
10: Tac, porque tac, tac, tac.
11: De esta temporada.
9: Acabas de decir que no hay que estar apurado y ahora decís tac, tac, tac, tac. 22 segundos tiene que durar la serie.
11: Una sentada.
9: Este programa es raro, tienen un pensamiento, los 2 segundos piensan otra cosa. Es muy raro.
10: Porque eso es la vida, hay que ser.
9: Tac, tac, tac, tac, tac, tac, tac.
12: Hay que acomodarse.
11: Empecé la cuarta temporada y en la primera sentada me vi 4 capítulos.
10: Perfecto.
11: Y dije, ¿qué pasó? Ah, no me había dado cuenta que duran 20 minutos cada capítulo.
9: Claro.
11: Y está perfecto.
12: Hay una serie, que una gran serie llamada 30 Rock. Perdón. Sí, Terry Rock. Protagonizada por Tina Fey y Alec Baldwin. La sexta temporada es imposible.
10: ¿De mirar o buena?
12: De mirar.
10: Ah,
12: no,
10: de mirar.
12: No, es imposible de mirar. Es mala, no le enganchan la vuelta, estaban cansados. ¿Qué se hace en ese momento? ¿Se cambia algún guionista? ¿Se busca
10: puede
12: otra
10: pasar,
12: forma?
10: Sí, sí.
12: No, puede
10: sí.
12: pasar, no. Pasa.
10: Pasa, pasa.
12: Pasa.
10: En el caso de Envidiosa, yo destaco, ya que me preguntaste,
12: por
10: Alejandro,
12: favor.
10: Que sos especialista, entonces yo
12: por
10: hablo
12: favor.
10: Solamente como espectador, como un humilde espectador que paga su cuenta de net, tac, prende.
12: Paga su
11: cuenta. ¿Paga?
12: Permíteme dudar.
10: Hay una cara.
12: Sí. Hay una
10: cara. No importa, ¿bien?
9: Ahondemos en
11: un simple espectador, dejémoslo
9: en tu cuevana tecnológico.
10: Hay una cajita que vino, tiene todo adentro, tac, sigue.
11: Sigue.
10: Hecho, porque, ayer empecé a ver el encargado, que digo, ¿qué pasa? No la suben, y vino finalmente.
11: Y llegó.
9: Porque fíjate que todo el staff del programa frenó en pago Netflix. No. Ahí dijimos, no.
10: No, algo pasó.
9: Mala información. Sí, mala información. No, nadie te cree.
11: Simple cara, simple espectador. Simple
10: destaco
11: espectador.
10: Obvio lo
9: si
10: que.
9: Si querés, te vamos con la mentira también.
10: Lo que todos destacamos, el vínculo de psicoanalista, psicoanalizada,
11: sí.
10: paciente, me pareció espectacular. Yo era reticente a ver Envidiosa, porque la verdad no me parecía una buena actriz Griselda Siciliani, no me había cautivado, no me parecía previamente Envidiosa. No quería verla.
11: Sí.
10: Todos, no, Envidiosa. No,
11: prejuicio.
10: A mí no me gustan mucho las series, prefiero, hay tantas películas en la vida que es una pérdida de tiempo
12: esa
10: mirar
12: fórmula
10: suar series.
12: De tira.
9: ¿Por qué todo tiene que ser con máximas?
10: Prefiero las películas a las series.
9: Está perfecto,
10: siempre.
9: Bueno, está muy bien.
10: Entonces digo, no quiero ver series.
11: Sí.
9: Pará, si la película es un Harry Potter.
12: Siempre cita la misma.
9: O
10: Mingo
9: el Señor de los Anillos. O, que tiene muchas.
10: Las miro también.
12: El Padrino.
9: Listo, por eso son 6.
10: Las miro, pues son 6 largos que hacen una historia.
11: Pero aún que, así que hay, envidiosa.
9: Hay series que duran eso, si lo...
10: La serie, todo, ¿no? Viste, la serie que aparte no me gusta que el que escribe me tome de rehén. Temporada 1 y me haces juntar orín 2 años. Pará, no me manejé la vida.
11: Aún así caíste.
10: La película comienza y termina. Decido yo cuando la miro.
9: No, pará.
10: Soy el programador de lo que miro.
9: No, porque con ese, claro. Todo lo que está diciendo es una incoherencia porque...
11: Haz lo que yo digo, no lo
9: que yo hago. Con ese criterio. No tenés al director, no tenés a Suar diciendo, mira envidiosa, o sea, claro, te agarra una CB.
10: No.
9: Puedes levantarte y hacer lo que quieras, pagar la tele.
10: Pero ¿qué hace Suar? Me da la temporada 1, me engancha y después me dice, espera 8 meses para ver. Pará, ¿qué me marca la vida? Una película está ahí, vos vas a Blockbuster, la sacás, la alquilás, sí, la ves y la devolvés, listo.
11: Está bien.
9: Y una serie también está ahí, vos vas a Blockbuster, te dicen, no la tengo. Ya bueno, me anotás,
15: me anoto. Me das un ibuprofeno porque generalmente es farmacia.
9: Te, dicen, te quedan estas 5 películas que nadie quiso, claro, la nota caliente en Blockbuster te la llevas.
15: No, a mí lo que me cuesta es, por ejemplo, GOT.
11: Sí.
15: Salía en marzo un capítulo.
10: Y viste, terrible.
15: Y tenías que esperar que era una locura.
11: Pero ahora, Damián.
12: Game of Thrones.
10: No está bien eso.
11: Ahora, Damián, todo lo que estás diciendo.
9: Dice lo mismo que Diego, la vi cuando terminó.
11: Es para
15: cuando
11: decir.
15: Cuando terminó la vi entera. Dije, está buenísima.
11: Todo lo que pero estás diciendo es para. Entera. Te juega en contra. Es como que no te gustó. Pero sin embargo, te gustó.
10: Me gustó y destaco por sobre todas las cosas, sí, la versatilidad actoral. Perdónale por. De Griselda Siciliani. Me parece que lleva adelante muy bien esa, actúa muy bien con el rostro, con la cara.
15: Sí, claro. Eso recién dijiste que no te gustaba. Lo acabaste.
9: No.
10: Previamente a ver envidiosa.
9: Él estaba
10: negado.
9: Él estaba guiado por Griselda Siciliani.
15: Ahora solo está enojado con el guionista.
9: Con su pareja. La única que
10: no le había visto Griselda
9: Siciliani era ella con su pareja.
12: ¿No viste Menem? No le cual hace de su lema Yoma.
10: Fue después eso, de envidiosa. Ya la había visto envidiosa. Okay. No la había visto nunca en tele, no la había visto nunca en teatro.
15: ¿Qué pasa que después de Gasoleros y Campeones, todo lo demás se volvió una traición?
10: No, para mí la mejor de todas fue Montaña Rusa, lejos. Por eso, Maestro y Baiman. Después ahí todo para abajo.
9: Está muy actualizado.
10: Montaña Rusa la mejor. La uno, ¿eh? Después cuando hicieron.
9: Montaña Rusa otra vuelta.
10: Otra vuelta con Denis Dumas y Feeling, creo que era. No, Gil Navarro.
9: Leonora Balcarce también estaba.
10: Ahí no. Montaña Rusa con Nancy Dupla y Gastón Pauls.
9: Desde ahí en adelante todo te pareció un bodrio.
10: Lo mejor fue eso. Después de ahí me engancho con otras películas, ¿eh? Pero la historia es la de Ali y Mariana.
15: Igual con ese criterio.
9: Nancy Dupla, Gastón Pauls, Eric Greenberg.
10: María Celeste Pisapia.
9: María Celeste, Bettina O'Connell. Y estaba una de las inmensas
10: Espelsini hacia Ademane.
9: Beatriz Espelsini, una de las grandes actrices que dio este país, que es Malena Solda.
10: Sí, hacia de novia de Sebastián De Caro. Malena,
9: sí, director de cine ahora.
10: Esteban Prol. María de la Calle.
9: Sí, sí. Y Y después estuvo también.
10: Diego Ramos estuvo ahí.
9: Diego Ramos, exacto.
15: Yo me quedé en clave.
10: La segunda o tercera temporada.
15: Yo me quedé en clave de sol.
10: Oh, lindo.
9: ¿Vos te das cuenta que
15: es la montaña rusa?
9: Montaña rusa. Las películas de Olmedo y Porcel, esas son tus máximas.
10: Siempre consumo nacional, siempre. No me des Game of Thrones, The Solid Strings, no me des nada de eso. A mí no me des Harry Potter, no me des nada.
9: También
10: a
9: estaba mí, Carla Peterson.
10: Dame industria nacional, viejo. Dame más el top, dame envidiosa, dame el encargado, dame el Aníbal contra la fantasma.
11: Por lo contrario, Porcel, que por, te empezaste con tu argumento diciendo exactamente todo lo contrario, que no lo querías ver, que no te interesaba, que no te gustaba como actor, pero le diste una oportunidad, está bien. Bien, está bien.
9: Yo, de verdad, soy una persona que...
12: ¿Qué lo sacan del aire a Sartre? No lo sacan.
9: No, yo sé, está rota la consola. Soy alguien que celebra los cambios de opinión. La gente te dice, no, pero hace 20 años.
15: Es sobre la marcha, además.
9: Pero lo de,
15: yo nunca
9: vi algo tan vertiginoso como lo de Damián.
15: Incluso creo que empiezo a sospechar que es una destreza que tiene.
9: Sí. No, yo siento que sus neuronas están laburando al 100%.
15: Así empieza, no, porque...
9: Mueren unas que pensaban algo, nacen otras que piensan todo lo contrario. Y él tira.
11: Más que se mueren, para mí es como que se van despertando otras, como diciendo, uy,
9: dale.
11: Lo que acaba de decir, se me acaba de ocurrir.
9: Así,
11: que
9: puede dale.
15: Sinapsis y sinopsis, ahí está engancha. Porque él dice, no, porque bueno, muchachos, la verdad que no carece argumentos, es una copia del Padrino, los actores están flojos, pero Joe Pesci, que bien que actúa, y la verdad que la película se
10: pone verdad,
15: cada vez más sólida.
10: Decir, verdad,
9: y ahora que lo veo, el Padrino es una porquería. Suerte que
10: hicieron.
15: Al final no era el Padrino de nadie, pero viste, los Los Padrinos, lo que es.
10: Joe Pesci, ¿de verdad te parece mejor actor que Ulises Dumont? De verdad, ¿eh? Con una mano en el corazón.
15: ¿Qué tiene que ver?
10: Decime la posta. Ahora, si vos me decís que sí, yo lo acepto.
11: La perspectiva es muy personal. Como primero, que uno te digo, puede parecer o no.
9: Vamos a hacer sí, sí. ¿Y ahora con qué crees que diga?
10: Al Pacino no es mejor actor que Lupi. De ninguna manera.
9: ¿Qué dice?
10: Son factos, sí, son factos.
9: Ahí nacieron unas neuronas que están deformes. Matalas.
12: No hay un ranking de mejor actor, no existe eso. O sea, no se puede. ¿Y por qué lo vas a comparar? ¿Por qué?
11: ¿O con qué parámetros?
10: Esa cara de circunspecto que pone.
15: Estás hablando de uno de los mejores grandes actores.
9: O sea, vos decís que Lupi podría haber hecho Scarface tranquilamente.
10: No. ¿Sabes lo que hubiese sido?
15: No, con los mocasines y el pantalón de Gino Fiorucci.
10: ¿Sabes lo que Lupi delante del espejo? ¡De que tú me!
9: Pero es otra película. Es otra película. Es Taxi Driver. Es otra película.
15: Podría.
9: Say hello to my little friend. Llegó tarde a la grabación de Taxi Driver.
10: Taxi Driver. Pero ya me lo imagino ahí. Aparte, hasta cambié de actor, me parece.
11: Sí, por Lupi.
9: Sí, Robert De Niro era. De Taxi Driver.
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2: Con un video y el comentario musical de Damián Zárate, sí. Ya tenemos la historia subida del día de la fecha, sobre el sorteo del vinilo de la primera producción de Rata Blanca. Es muy fácil. Bueno, la de ayer también era media fácil. Había que buscar un poquito. Tiene que meterse a googlear un poquito. 2 segundos y lo van a encontrar.
3: Los sorteos no son como antes.
2: Duración del disco. ¿Cuánto dura el disco entero?
0: ¿Vos sabés cuánto dura?
3: No, y era otra. No, yo no participo.
0: 54.

0: minutos.
1: Yo lo tengo el disco acá. Y hubo otra trivia que era dónde tocaba Walter antes.
2: No, nunca la alargamos todavía.
1: Ah, ok, porque Beto se comunicó, mandó a hacer 40 mensajes, estoy manguero, por favor, qué sé yo, y contestaba esa trivia. ¿Cuál es la trivia entonces, Pablo, al 11-39-39-88-88?
2: Ayer, duración total del vinilo, el 37% dijo 55,34 sí. Y el 63% acertó 54,12, que esa es la duración
0: yo
2: del
0: vinilo
2: de Rota Blanca.
0: Yo perdí. Sí.
2: No, y dijimos que todos los que van participando en la versión acertada, la versión ganadora, la versión positiva, cae la mano un día y decir, bueno, los de hoy van a ser los que acierten hoy, van a participar, y los que acierten otro día van a participar finalmente del sorteo.
0: Pues bueno, una última pregunta. Los que no acertaron,
2: hay que participar todos los días.
0: Por eso, los que
2: porque
0: no...
2: por ahí ese día, quédate fuera.
1: Entonces la de hoy sigue siendo...
2: Hoy es nueva. ¿Cuántas canciones tiene el lado A? Bueno, el lado A, el lado 1, el primer lado del vinilo, del primer disco de Rata Blanca.
1: Rata Blanca, que se llama, es homónimo.
2: Rata Blanca.
1: Rata Blanca.
2: Y que van a ver un video de alguien muy conocedor de la música que sigue obsesionado con que nosotros firmemos ese vinilo, qué cosa nos va a pasar.
0: Yo no vamos a el vinilo no. La parte de afuera del vinilo.
2: Si, si el que gana,
0: la caja,
2: si
0: la
2: el que gana quiere. Que nosotros
1: intervengamos,
2: firmemos la parte, se lo firmamos, pobrecito, te lo hacemos, ¿no? Ah.
0: Con témpera.
1: Acuarela.
2: No, no tengo témpera, no tengo acuarela.
0: Pero traemos
2: no,
0: ese día.
2: No, no tengo crayones, tengo, si querés, un marcador indeleble, negro, rojo,
3: con
2: azul.
3: Un liquid paper.
1: Pablo, que... cuando yo recién bajé.
2: Dejo del vinilo, porque conozco tu torpeza.
1: Sí, escúchame, ¿lo vio Damián como lo abríamos? Que ayer tenía dudas.
2: No, lo abrió recién Nazarena. Mirá, Damián está de este lado.
0: Del lado derecho.
2: Sí, pero después nos vamos a meter.
1: Porque
2: de
1: tenemos
2: lleno.
1: Dos discos, no es que abrimos el original, el del oyente. No,
2: claro. Abrimos el que estaba en la radio, yo voy a traer el mío que está cerrado todavía, y este que está abierto. Me lo voy a llevar para casa.
1: Perfecto.
2: Ya Nazarena lo tiene en la bandeja, así que en unos minutos NASA DJ, NASA fotógrafa.
1: Ah, NASA es NASA.
2: NASA todo. Sí. Es la NASA.
1: Es
2: la NASA. Va a alargar. Esto no se lo dijeron nunca, seguramente. A Somos ver. Los primeros dos boludos que le dicen NASA. Nadie le dijo. Somos re originales.
1: Cuando estamos despiertos.
2: No.
1: Sí. A pesar de la humedad, le empujamos.
2: Sí, nosotros, a pesar de la vejez, tiramos cosas originales que nunca nadie le dijo a Nazarena. Así que en un rato, NASA DJ. Va a tirar ahí.
1: Va a ser.
4: No,
1: ventana y historia. No
2: sé. Ojo. No, creo que, no creo que nuestra bandeja dé para esto.
0: No está esa canción en ese disco, para que sepas.
1: No, yo quiero saber cuántos.
2: ¡Vamos! Te acaba de mojar la oreja.
1: ¡Sara!
2: Te acaba de
0: esa
2: mojar
0: canción la
2: oreja.
0: Canta Barilari, que no está en la formación original.
2: ¡Damián Sá!
1: ¡Vamos, Zárate! ¡Zárate! Firmado, este tiene que ir firmado.
2: Tenés que abandonar. Ya está, no puedes
1: claro.
2: Sigas. No sigas porque te vas a embarrar.
1: No, porque se va a contradecir, va a decir, no, debería haber estado.
0: No.
2: Todos sabemos que está en el primer disco Barilari. Sí. Pero ¿dónde nos metemos, Damián Zárate?
0: Nos metemos en lo que dejó la jornada de ayer. Una jornada asiaga, para los equipos de la Argentina que veníamos dando.
1: Asiaga,
0: mala, perdedora, derrotada jornada.
2: Sí.
0: Porque cayeron todos menos Central, que ganó en Rosario. No recibió goles todavía Central en la Libertadores. Cuatro partidos, no le metieron gol. Así que se está metiendo.
2: Goles a Central.
0: Está prohibido, está metiéndose en octavo de final. Perdió Boca otra vez con un expulsado. En Brasil había sido Vareiro. Ayer fue Ascacíbar. Perdió con Barcelona de Ecuador, que no había sumado puntos en Guayaquil.
1: Tiene para un par de fechas por la patada en la cabeza que le pegó.
0: Sí.
1: Tiene coquillo en los brazos.
3: Acción de juego, años. Señor.
0: Para mí es acción de juego. Sí, no me parece tan grave. Realmente, no es postural lo que estoy diciendo. Estuvo mal. Sí. Bien expulsado. Sí.
2: No creo que el dueño de esa cabeza opine lo mismo.
0: Dos fechas como mucho y ya está. Juega octavo de final si clasifica Boca, porque se complicó.
2: O sea, no es grave una patada en la cabeza, dos tampoco.
0: Pero para mí, por la inercia, llovía. La inercia de la jugada, estás metido ahí. No lo justifico, pero. No está bien patear la cabeza de nadie.
1: Son cosas distintas. Si es un error que el tipo está enceguecido en un tumulto.
0: Nah.
1: Ahora, si le patea la cabeza. Es...
0: La pelota no estaba tan lejos.
1: No.
0: Bueno.
2: La pelota busca al jugador. Siempre.
0: Perdió en la altura, arriba de las nubes. Terminó perdiendo Lanús 4-0 con el Always Ready. Eso optó por Copa Libertadores, por Copa Sudamericana. Perdió Riestra con Gremio 3-0.
2: Fue bien el equipo argentino, ¿no?
0: Por eso le fue a todos muy mal. Y San Lorenzo, que en el entretiempo sabía cómo había salido Santos, podría haber aprovechado que no había ganado Santos jugando en Paraguay contra Recoleta, empató en Ecuador con Deportivo Cuenca 0-0. Están no sé si tan bien.
2: Es el que mejor le fue igual.
0: No, ganó Central. Ganó Central, empató San Lorenzo y el resto perdieron. Perdió Lanús, perdió Riestra y perdió Boca. No está tan fácil para los argentinos, ¿eh? Ahora viene, en el caso de Boca, juega dos partidos local. ¿Tiene chances? Sí. Central está bien para clasificar. Hoy juega Estudiantes contra Cusco. Pero lo que parecía, que todo estaba encaminado. Me acuerdo de las primeras fechas, la fecha 1, la fecha 2, que yo decía, che, que bien los argentinos, dale, y van los argentinos, y van. Bueno,
2: esta fecha. ¿Galleta?
0: No, porque les fue bien la 1, la 2, la 3, en la 4 perdieron algunos. Hoy juega Estudiantes, hoy hay otros equipos, juega River en la semana, juega el jueves y después jugará también el próximo domingo por el torneo doméstico contra San Lorenzo. Después del partido.
2: ¿Tenés dos teléfonos?
0: Habló, no, este de acá, de la radio. Ah. Habló Claudio Úbeda y entre otras cosas dijo lo siguiente.
3: La jugada específicamente del gol es una. Creo que es a partir de un error no forzado que provocó esa transición rápida del equipo rival y que terminó siendo gol. Quizás no es que estábamos mal parados, sino fue un error de una pérdida de pelota sin tanta presión del rival.
0: Ahí está intentando explicar el gol. Úbeda, me gusta cuando se llevan algunos conceptos de un deporte a otro, ¿eh? Esto de error no forzado, se equivocó, Boca en la salida y terminó desembocando en el gol del equipo ecuatoriano. Y antes de la derrota de Boca nocturna, tuvimos, no los veo tan compenetrados, pero la desazón de la eliminación del Atlético de Madrid de Diego Pablo el Cholo Simeone.
2: Sí,
0: semifinal de. Sí, perdió 1-0 contra el Arsenal. Y si lo vio golpeado como pocas veces al Cholo, que estaba ilusionado con la chance de jugar la final. Yo creo que después hay un partido y en una final puede realmente suceder cualquier cosa. Por algo llegaron los dos mejores. El gran candidato está hoy, cualquiera sea el vencedor, Paris Saint-Germain o Bayern Múnich. Se jugó en el Parque de los Príncipes la semana pasada, ganó el equipo galo 5-4 sobre el equipo teutón. Hoy se juega en suelo alemán. Hoy el Bayern Múnich, Paris Saint-Germain, a las 4 de la tarde, está perdiendo el equipo alemán. 4 goles convirtió la semana pasada, 5 convirtió el equipo francés. Cualquiera de los dos es mejor equipo que el Arsenal, pero a veces sucede.
2: ¿Hay diferencia de goles también acá?
0: Claro.
2: ¿Sí?
0: Hoy sí gana.
2: No, lo que vos decís, si hay gol de visitante, no.
0: No, de hecho, acá en Sudamérica siempre copiamos lo que hacen en Europa. Primero copiamos que valía más, después volvimos a copiar que no vale más.
2: ¿Te enoja?
0: Sí, me enoja. La verdad que sí. En este caso sí me enoja, porque los europeos como si hubiesen inventado el fútbol. Ok, lo inventaron. Pero acá lo mejoramos. Acá lo mejoramos.
2: ¿Por qué en el cine y en las series sos tan argentino y en el fútbol te gusta más el europeo?
0: No sé si me gusta más. Me gusta la Champions. Y en instancias definitorias. Un partido de grupo de la Champions, así jueguen Barcelona de Guardiola contra el Real Madrid de Zidane, no lo miro. Zona de grupo no lo miro. Pero partidos de eliminación, que uno sigue y otro queda eliminado, es espectacular. Y además, lo decíamos la semana pasada, entiendo que sí en Europa, no sé si todas las ligas, pero por lo menos en la Champions se ve, que hay más ganas de ganar que miedo a perder. Aquí en Sudamérica reina.
2: Acá. Hay más ganas de ganar que miedo a perder.
0: ¿Te gustó la frase?
2: Me quedé pensando.
0: Si no, no
2: es
0: tendríamos.
2: Básicamente el ABC de la explicación del evento deportivo.
0: Más o menos. Porque.
2: Sí, a veces acá meten un gol y van todos para atrás.
0: No, ni siquiera. Acá el miedo a perder termina encorsetando a los equipos. Hay equipos que tienen muchísima potencialidad, pero juegan a la retranca. No lo juzgo, es un análisis. Un equipo que vos ves, che, tiene potencialidad, mira, puede ser avasallante contra el rival, decide no ser protagonista, no tener la tenencia de la pelota, jugar a la segunda pelota, jugar largo, no asociar, son decisiones, como decía Miguelito Russo. Ayer se lo vio golpeado al Cholo Simeone, y mirá lo que decía el Cholo después de la eliminación.
5: ¿Tú también tienes fuerzas para volver a seguir intentándolo un año más?
6: No, ahora no, seguro que ahora no. No, la verdad que no hay nada que decir, estamos afuera. Felicitar al Arsenal porque compite bien, la verdad que tiene un equipo y un entrenador que me gusta, que sigue en una línea de trabajo coherente, con un potencial económico muy informal y muy importante que le permite poder competir de esta manera. Felicitaciones y nosotros a seguir con nuestro trabajo.
5: Pero este grupo es joven, tiene ganas de volver a seguir intentándolo.
0: Bueno, el Cholo,
2: conmovido,
0: porque con la tenacidad que
2: roto,
0: tiene el Cholo
2: roto.
0: Hubiese dicho el año que viene no ganó nunca la Champions y todavía todos recordamos cuando la estaba ganando y viene ese gol agónico de ese ser deleznable que es Sergio Ramos.
1: No quiere mi equipo.
0: No, no. Me cae, a mí, desde ese gol me cae antipactiquísimo. Porque era la Champions para el Atlético Madrid. Nah, sí, sí, dije. No lo conozco, el tipo, la verdad. Un ganador, un tipo vehemente. De hecho, ¿se acuerdan?
1: Un central con una presencia. ¿Viste?
0: Central ganador, ganador. Que vos lo ves. Conducción, marca el. Ah, sí, un jugador sensacional. Sensacional, Sergio Ramos.
7: Es que es objeto de burla en España, o lo era.
0: Sergio Ramos.
7: Sergio Ramos.
0: ¿Por el pelo? ¿Por qué?
7: No, porque es bastante. A ver, ¿cómo decirlo? Es bastante bruto. Él no es una persona que se haya preocupado mucho por.
2: Él como humano, no como futbolista. Como,
7: exacto, sí, sí. Era. Y era como.
1: Como el Chipi Barijo europeo.
7: Ponele. Ponele. Y era de objeto de burla. Mirá. En los programas de humorísticos y todo así, era. Mirá. Era objeto de burla en España.
1: Ah, pero el tipo juega al fútbol.
0: ¿Y? El tipo juega al fútbol y.
7: Multimillonario, casado con modelo. Sí, digo.
1: Está todo hermoso. Además, volvés a hacer color.
0: Bueno, ahora es hermoso. No sé, le perdí un poco el rastro. Estaba en México. Sí, había sido México. Dirigido por De Michele y siempre. Siempre no, pero en algunos mercados de pases se lo asoció con el fútbol argentino. En algún momento con Boca, en algún momento sí. Con River. Esos tipos que te prestigian. Ahora hay como una ola. Que viene tomando altura desde hace un par de días. Che, Neymar, le dieron una camiseta de Boca, vendrá a la Argentina y sería para el fútbol argentino, sí, sería espectacular. Obvio. Sería buenísimo. Más allá de todas las cargadas y los memes, cuando vino Cavani a Boca, fantástico. Ahora que volvió Paredes, bueno, pero bueno, son tipos nacidos acá, Martínez Cuarta, Petzela, Acuña, tipos que te prestigian la Liga Argentina. Bienvenidos si vienen, aunque.
1: Salvo Rojo, prestigiaron todos. Salvo.
0: No, Rojo, no, Rojo también.
7: Rojo también fue campeón con Boca, fue campeón con Estudiantes.
0: Ah, aparte, tiene su tiempo en la selección argentina. Tiene su tiempo en la selección argentina. Así que hoy tenemos a las 4 de la tarde un partido espectacular, para sentarse y mirarlo. Con lluvia, además, ¿qué tenés que hacer? Poner la radio. Pero Nacional
7: lo
0: Rock.
7: ¿Lo transmiten?
0: No, pones Nacional Rock, la dejas alta.
7: Va a estar Leo Acevedo transmite el partido hoy.
2: Y mirás, Leo va a presentar a Sumo.
0: Y mirás el partido, en simultáneo.
1: Sí, pero era inglés.
0: ¿Qué tiene? No tenés que escuchar a los relatores y a los comentaristas. La verdad.
2: ¿De qué laburás?
1: ¿A qué te dedicabas?
0: Estoy lejos de eso. Ahora estoy más para esto. No, para hablar de Rata Blanca. Abrí una nueva puerta.
2: Muy bien. Vamos a esa puerta entonces.
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0: Enrique Bunbury, la canción del 2026, peor que cómo estamos. 24 la temperatura en la ciudad de Buenos Aires. ¿Estará lloviendo? ¿Cómo estará? Estamos en medio de la cucha acá adentro, no tengo la menor idea cómo está afuera. Vamos a averiguar. Adiós Bunbury, hola la tanda.
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0: todos. Bort sin apellido.
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0: Este tema es parte del último trabajo de la banda nacida en la provincia de Salta. El disco se titula Pausa Cielo y cuenta con 10 canciones.

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0: Gran época de las pelotas. Para mí, la mejor época de las pelotas.
1: Gran disco, Corderos.
0: Uf,
1: gran disco.
0: Claramente son las pelotas. Móvete.
2: Cuando el disco rígido de tu mente decide tomarse vacaciones.

0: en el Instagram de Nacional Rock 93.7. ¿Cuántas canciones aparecen, existen, están presentes en el lado 1, lado A, de este primer disco en el vinilo de Rata Blanca?
1: Suena mal, che, parece que lo grabamos
0: porque
1: hace 10 minutos.
0: Si fuese de CD, en todo entero, pero es vinilo. En el mismo aparece lado 1, lado 2. En el lado 1 hay una tan de canciones. En el lado 2 hay tan de canciones. Solo les voy a decir.
2: A ver,
1: la matemática no miente.
0: Un lado tiene par y un lado tiene impar.
2: Buen dato.
3: Ah, me gusta, me hace bien al orden de mi psiquis.
0: ¿Qué es lo que aparece en la historia? Aparece el dato par
1: y el dato impar.
0: El dato impar, reales los dos. Uno es el lado 1, el otro es el lado 2. Ustedes dirán cómo están compuestos los lados. ¿Cuántas canciones tiene cada uno?
1: ¿Cada uno?
0: No, el lado A.
1: Lado A.
0: Le preguntamos.
1: Listo. Perfecto.
0: Y ya saben, voten todos los días que larguemos la encuesta.
1: Sí.
0: Porque vamos a elegir de dos días diferentes los que votaron y los que votaron y acertaron. Dale. Los perdedores, no. Seguís siendo perdedor en tu vida, quédate afuera. Y los que acertaron en esos dos días participan de ese día final,
3: claro,
0: donde haremos la última y violenta encuesta de
1: si
0: Rata
1: es que
0: Blanca.
1: No nos guiamos, ponle el cosito de WhatsApp a la gente más linda, siempre que los más.
0: Sepan que esto sale 50 y algo de lucas.
1: Epa.
0: Es un dinerín, que más o menos es el promedio de un vinilo en Argentina.
1: 70 la reventa, si firmado por nosotros, dos gambas.
2: Te iba a decir.
3: Se va aumentando.
0: Es un van a ver que en la historia Damián Zárate sigue presionando para que firmemos nosotros el celofán, cosa que yo me estoy oponiendo rotundamente, salvo que él, la oyente,
1: no, el
0: quiere que
1: no,
0: lo
1: porque el celofán se abre solo una vez.
0: No, igual no le voy a hacer la firma, ¿no, chicos? Le doy un dato. Cuando firman, no hagan su firma, porque le ha pasado a Silvio Soldán que él dijo que le hicieron su firma y en un momento...
1: Que le laburaba con Prato Murphy.
0: De falco absoluto le hicieron a Silvio con... No, pero yo firmé un hoja.
1: No, yo le pongo un corazoncito. Corazoncito, ¿no?
0: Mano. Yo pongo Pablo Valente, nunca va a ser mi firma.
1: Perfecto.
4: Nunca firmé un autógrafo.
1: No. ¿Te gustaría?
0: Trapito, nunca firmé un autógrafo.
1: Nunca firmé un autógrafo. No, no. ¿Quién me va a pedir un autógrafo? No
2: se piden más.
1: No se piden más, te piden una foto.
0: Eso dicen los que nunca firmaron un autógrafo.
1: Y no salgo bien en la foto, no me gusta cómo salgo. No me gusta cómo salgo en las fotos.
3: ¿Se piden foto, Damián?
2: A una vez me pidieron.
0: Vamos. ¿Sí? Cuando fuiste a hacer
2: a la salida de ver a Lemos.
0: El DNI. Te fuiste a hacer el DNI.
2: No, no, con el programa de Ten en la Plata, alguno me pidiera. Uno fútbol, algunos adolescentes futboleros.
3: Claro.
0: 11-39-39-88. Tenemos a NASA DJ en este momento.
1: ¿No va a hacer scratch un poquito?
0: No va a hacer scratch con esto. Ahí va.
1: ¿Hizo?
0: Ahí va NASA.
1: Pará. Pone cara de.
0: Sí, de cara,
1: Scratch.
0: Cara, sí.
1: Muy bien, gracias, Nazareno.
0: Cara de Dr. Dre pone.
1: Pone cara como que tiene una, no me jodas ahora.
0: Sí. De acá los Beastie Boys no para, ¿eh?
1: Sí, lo hizo con una sonrisa, ¿no?
0: ¿Qué tema querés poner, Rata?
1: Rata,
0: NASA, bueno, NASA. Ya estoy quemado. No voy a decirte el número del lado A, porque por ahí llegó al número. Vamos a poner el... Y el 13 medio para abajo. De hecho, lo he contado.
2: Pero ¿cuándo es el sorteo? ¿Cuántos días van a ser?
0: No,
2: ¿10 días?
0: La semana que viene.
2: Ah, la semana que viene se agota.
0: Sí. Porque vamos a tener otros vinilos para empezar con otro concurso. Ah, ¿vos querés que dé vuelta
1: al disco?
0: Bueno, acá Bodart quiere que dé vuelta al vinilo.
1: Sí. ¿Cuál pusiste? ¿Cuál dijiste vos? El mismo que yo. Claro, hermoso.
0: El segundo tema del lado 2.
1: Sí.
0: Del lado B. Del segundo lado.
1: Ustedes se perdieron como dio vuelta el vinilo.
3: No, lo
1: tiran en el aire como un panqueque.
3: Sí,
1: agarra la bandeja de abajo como un mango y lo hace como un panqueque. ¡Sac! Y a mano
3: y
1: en el
3: la yema mucho. De los dedos lo dio vuelta.
1: Claro.
0: Tiene un callo.
1: Sí.
0: Tiene un surco en la.
1: Surco
0: en la,
1: tiene, no es un callo.
0: Engancha con los dos facius.
1: Sí.
0: Con los dos facius.
3: Lali le está iluminando con la linterna del teléfono.
1: Sí.
3: Para,
1: porque Lali es así, iluminada y eterna. Se pone la púa en el. Aprieta el coso cuando gira y suena el disco, es verdad.
0: Ahí va, Nazareno.
1: No lo pasamos para atrás porque tiene seguro mensajes diabólicos.
0: Sí.
1: O la receta del pastel de papa de.

0: Yo ya tengo el mío en casa, que es el que voy a traer cerrado para el que gane, para el oyente ganador de este primer vinilo de Rata Blanca, gracias a la gente de Universal.
1: Ah, no lo traje. Ah, recién lo entiendo.
0: Yo me voy a llevar este que ya se abrió y voy a traer el mío.
1: En un momento pensé que había tres discos.
0: No, dos.
1: Uno en tu casa, uno para la radio y otro para el oyente. No, dos. Porque cuando dijeron abrí uno, saqué otro.
2: Eso va a tener que pasar con Chaco. Va a tener que haber por lo menos
0: Chaco,
2: cinco.
0: Será
2: cinco discos.
0: Ahí va a estar todo peleándose, ¿no?
3: Ahí o sea, vamos a reventar.
0: Acá no, con Chaco y con los que vengan.
1: ¿Llegará algún disco que me interese a mí?
0: Nos aceitamos, nos encremamos y nos damos murra acá. Que se levanta, se llama el disco.
1: ¿Vendrá alguno que me por el cual me puedo subir a un ring?
0: Eso, ¿tenés bandeja o lo vas a usar para apoyar la pizza?
1: A ver si encuentro. No tengo la casa de mi abuelo.
0: No tenés bandeja.
1: Tengo la casa del nono.
0: No.
1: ¿Del nono?
3: Es como los que dicen, tenés bandeja, sí, pero no tengo la púa, no tenés bandeja. Bandeja se refiere en la arena a la persona que la tiene conectada y escucha un vinilo en su casa cuando llega.
0: Llega a tu casa y lo pones.
3: A ver si. Eso es tener bandeja, ¿no?
0: No, se está buscando en el celular es porque no tenés bandeja en tu casa, Damián. Va mal, Ciardino, ¿no? Tranqui.
3: Sí, ahí estaba.
0: Preludio obsesivo, tocaba flojo. Flojo de cuerdas y flojo de dedos, Ciardino.
3: ¿Qué marca es?
0: La bestia absoluta.
3: No tengo ese vinilo, en tránsito ese rato.
0: Esto está loco con Nacional Rock 93.7, lo buscan en Instagram. Y si participan y votan en una de las dos opciones, siguen hacia adelante. Y si no, bueno.
3: ¿Cuántos temas tiene el lado A? El Side A.
0: Esa es la de hoy, la de ayer. ¿Cuánto duraba el disco completo?
3: Cuenta saldada la de ayer.
0: Sí, y era, porque no quiero agarrarle.
3: ¿54-12?
0: Sí. Si ayer alguien votó y perdió, el día de ayer no lo tomamos dentro de...
3: Puedes seguir participando.
0: Claramente. No van a saber hasta el último día de la votación si ganaron o perdieron. Me dice, pero yo ayer no. Bueno, vos seguí, porque puede ser, ya el de ayer no lo vamos a tomar. Puede ser que no sea un día que tomamos y bueno, perdiste, no pasa nada. Avanzá. Sí. Seguí jugando, seguí participando, seguí sacando la chapita.
3: Sí, los oyentes empiezan a escribir ahora al 11-39-39-88-88 y dicen, che, tiene, por ejemplo, Marcela acá de Villa Crespo dice 7 temas tiene el lado 1.
2: No, pero tiene que hacerlo por Instagram.
0: Por eso
2: por
0: te
2: Instagram.
0: Estoy diciendo. Nacional Rock 93.7, Beto, que ayer mandó a toda la familia, a todos los amigos y a todos sus pasajeros a llamar al teléfono de la radio. Beto, sí. Beto, Instagram. Beto,
3: ¿y si no tiene Instagram?
2: Bueno, que le pida a alguien.
4: Alguien
3: siempre tiene Instagram.
0: Que pague Spotify y escuche el disco ahí.
3: Perfecto. Ahora sí me quedó claro.
0: Nacional Rock 93.7, se meten dentro de la historia y votan cuántos temas tiene el primer lado de este primer disco de Rata Blanca.

0: cerrando algunos artistas que van a venir a tocar. La Chancha Muda, ¿viene a tocar las chicos de la Chancha Muda, Lalita? Van a venir a tocar.
1: Yo voy a traer la guitarra.
0: Van a venir a tocar, ¿no? Chicos, ¿están escuchando? Ayer, perdón, Marian, que me invitaron a la presentación de su nuevo disco, pero no llegué. Fue día de tren y era muy difícil ir hasta ahí, después volver a mi casa.
1: En estos días de humedad y probabilidad de tormenta y lluvia, no hay que hacer grandes planes.
2: No.
1: ¿Qué dije afuera del aire yo? 3 empanadas de carne frita.
0: Así que vendrá seguramente la Chancha Muda a tocar y los chicos de 202 que nos levantaron la apuesta de hacer un acústico o hacer un eléctrico, ultra eléctrico.
1: A todo culo sería.
0: A todo culo, en el auditorio.
1: Epa.
0: Seguramente cerremos esa opción. No sé si será para oyentes o no. No lo sé. Por ahí solamente para nosotros, sentados en esas sillitas de... tienen 80 años.
3: La Bauhaus.
0: Claro. Qué lindo todo.

0: mandamos un SEAL a la calle, un marín a la calle.
1: La verdad que sí.
0: Pablo Vázquez, por favor, venga, venga, Pablo Vázquez, que
1: la verdad que sí.
0: Lo encomendamos con armas letales para descifrar lo que está pasando fuera de nuestra cucha.
1: Va a traer una noticia.
0: No sabemos qué pasa en el mundo, pero nosotros tragedia. Estamos acá adentro.
2: Primicia de... Está lloviendo con de todo.
0: ¡No! ¡No! Pablo, es que noticias nefastas, Pablo.
2: Bueno, y todavía falta lo peor porque la alerta amarilla está para la tarde cuando va a haber tormentas fuertes.
0: Voy a dormir de la siesta.
2: Recién empieza.
0: Hoy duermo la siesta.
2: No está para salir a remontar barriletes hoy, por ejemplo. No,
0: qué lindo, está para abrazar a la almohada.
1: Hoy.
2: Torta frita.
1: Empanada frita hoy.
3: ¿Está para saltar charcos o todo es un gran charco?
0: Empanada frita.
2: Es como que tratar de saltar cosas secas porque va a ser un charco.
3: Todo va a ser un gran charco.
2: La excepción va a ser algo seco.
3: ¿Trajeron remo, chicos?
1: No, ni paraguas.
0: Hoy vine con el auto y no está. Yo no creo que esté para empanada frita al lado de una almohada.
1: No, yo no se come en la cama.
0: No, no se come en la cama.
1: No se come en la cama. Ay, salvo algún.
4: Mira, la pizzería que hablamos.
0: Ay, muestran en la tele cerca de la casa de Nabil.
3: La pizzería esa histórica donde iban a comer todo el plantel de River.
0: ¿Ese no es Andán con una mina?
3: Sí, sí, sí. Por supuesto.
0: A ti te
3: cagues mojando.
5: Y fui a la cochera a buscar el auto. Cuando lo miro al recepcionista, me mira y como diciendo,

0: el número solicitado no corresponde.
1: Lo sentimos. El número que has
2: marcado. ¿No te acordás ni el número de teléfono de tu mamá? Amnesia.
3: Mientras llueve muchísimo en la ciudad de Buenos Aires, porque lo vimos en mapa en la tele, llueve en un montón de lugares muy parecidos a Buenos Aires, estamos comunicados, tenemos una comunicación telefónica por algo que sucede hoy.
4: Hoy es el Día Internacional Sin Dietas, una fecha que invita a la reflexión o por lo menos a la prevención de los riesgos de tomar estos regímenes restrictivos y que deriven en problemas para la salud. Vamos a tomar contacto con una integrante del equipo de Nutriciosa de nuestra amiga Alue. Ella es licenciada en psicología Kiara Elena Barile, especialista en alimentación intuitiva y trastornos de la conducta alimentaria. Hola Kiara, buen día. Todo el equipo de Amnesia te saluda.
5: Hola, ¿cómo están? Buen día. Bueno, muchas gracias en primer lugar por llamar.
3: Kiara, buen día. Pablo. Ayer lo íbamos a hablar con Alue, pero dijimos, esperemos a este día y nada mejor que tenerte a vos al aire. Nosotros a veces, vamos a contar que tenemos a Manu a nuestra derecha, así sí. Como criticamos y nos peleamos bastante, a veces un poco de humor, pero siempre hay algo de realidad abajo. Manu es alguien que me duele la cabeza, me tomo algo, pero eso también pasa con la comida. Aumenté un poco de peso, no voy a almorzar todos estos días, esta semana no almuerzo, esta semana no ceno, esta semana no voy a merendar, porque la gente empieza a modificar sus comidas poniendo y sacando cualquier cosa en base a veces cómo se ve en el espejo, a veces cómo le dicen que se ve la persona, a veces cómo le calza la ropa y empieza a tener más trastornos que normalizar situaciones.
5: Sí, tal cual. De hecho, creo que atinaría a decir que es más la población que maneja desórdenes alimentarios, es decir, que no tiene una alimentación ordenada, balanceada, que la población que sí la tiene. Está el clásico, ¿no? El fin de semana me como todo y el lunes arranco con un ayuno de 12, 14 horas, que después me despierta el hambre a las 6 de la tarde y arranca una ingesta, ¿no? Que empieza a enquilombar un poco todo. Lo primero que me parece re importante, o sea, espectacular que pongan este tema sobre la mesa, pero les quería traer como un dato que se puedan llevar de hoy, que es evidencia científica sobre las dietas, por qué las dietas no funcionan. El 95% de las personas que hacen una dieta está comprobado que recuperan el peso en un plazo de 1 a 5 años. Y este dato me parecía muy importante porque está tan naturalizado esto que decías vos, ¿no? Que en la vida cotidiana yo empiezo a querer manejar, empiezo a tener la ilusión de que yo puedo manejar cómo se ve mi cuerpo y cuánto pesa mi cuerpo. Y frente a esta ilusión empiezo a restringir la alimentación. Y en realidad lo que trae a largo plazo esto es un rebote. La persona hace un descenso de peso. En el mejor de los escenarios diría que solo un rebote. En el peor de los escenarios se pueden desencadenar, ¿no? Otras cosas como un trastorno de la conducta alimentaria. Pero lo más importante es decir, bueno, frente a este descenso de peso, lo que va a suceder inmediatamente después o en estos primeros 5 años es un rebote. Y de eso poco se habla y poco se dice.
3: Kiara, más allá de que usamos mucho las redes, yo tengo la tendencia, salvo alguna excepción que no tiene que ver con alimentación solamente, sino de otras cosas, a muy pocos les doy bola de lo que cuentan en las redes, porque siempre hay comentarios muy facilistas de las situaciones, comete esto, no comas esto, usa esto, no uses lo otro, de personas que en verdad no conocemos, no sabemos su realidad, no sabemos cómo estaba 30 segundos antes de empezar a ponerle rec al celular. Nadie cuenta en las redes la realidad de lo que le está pasando en la vida, pero eso somos nosotros. Lamentablemente, cuando vos ves la cantidad de likes, la cantidad de comentarios, la cantidad de compartidos que tienen esos posteos de personas que dicen ser como casi los salvadores con el conocimiento absoluto de cómo tener una vida perfecta, ideal en un montón de situaciones, me preocupa, porque nosotros por ahí podemos decodificar de A veces lo decimos con Ariel Galetti, que es nuestro economista, de todos los chicos que dicen, hacete millonario en 15 minutos, tenés un Lamborghini como yo, y en verdad ni tenés el Lamborghini ni sos millonario, sino sos alguien que quiere tener más gente en las redes y venderle cursos. Pero hay gente que sí le compra esos cursos y sí pierde plata y sí cree. Y hay gente que también mira un montón de videos y sigue un montón de personas que les recomienda, no comas nunca más esto, comé siempre lo otro, deja de tomar esto, y empiezan a tener unos quilombos encima por creerle a gente que no sabes ni qué hace de su vida.
5: Sí, digo, y además con mucha información cruzada, ¿no? El que te dice no comas la fruta, el que te dice comes solo fruta, el que te dice deja el arroz, el que te dice que la papa, ¿no? Como no hay una, no hay un norte en común, parecería, en las redes sobre qué hace bien y qué no, y sin dudas eso despierta. Primero, lo más importante, creería yo, para destacar en lo que pasa en este consumo de redes, que no tiene ni demasiada evidencia científica ni demasiada organización, ni a veces ni siquiera son profesionales de la salud lo que dicen, despierta la ilusión, la fantasía de que yo puedo controlar el peso de mi cuerpo y que solo lo puedo controlar en la ingesta. Digo, es una ilusión. Lo que se dice hoy en día es que en realidad todos tenemos un set point, que es como un rango de peso que va más, o sea, que va entre 5 kilos para abajo y 5 kilos para arriba, que es un peso al que el cuerpo solo busca llegar cuando no hay atracones, cuando hay una alimentación más o menos equilibrada, cuando puedo incorporar las galletitas, pero también puedo incorporar la fruta, pero también incorporo las legumbres y también la torta cuando quiero. En esos casos, digo, el cuerpo busca solo este equilibrio. Y lo que presenta en las redes sociales, en este bombardeo constante de come esto, no comas lo otro, hace esto, hace aquello, o bien también muy desde el mundo fitness, entrená 8 veces al día y salí a correr a las 6 de la mañana y después hace gimnasio, ¿no? Entre un montón de imperativos que nos comparten. Es esta ilusión de, bueno, yo fantaseo con que yo puedo bajar y

0: el mismo cuerpo, aunque yo comiera exactamente lo mismo que me dice esa chica de Instagram, que no sé, que hizo el ayuno de 12 horas y que comió la manzana y que comió el huevito, aunque yo le copie en horario y en estricta secuencia lo que ella ingiera, probablemente yo tenga un cuerpo distinto. Y ese es el problema hoy en día, que estamos todos subidos a un carro donde, bueno, parece que todos podemos elegir qué cuerpo tener. Obviamente que lo que hay detrás de eso es la ilusión de pertenecer. Digo, esto es una realidad, las mujeres flacas pertenecen mucho más al sistema. Existe lo que se llama el privilegio de la delgadez, existe la discriminación hacia las personas gordas. Entonces, lo que hay detrás de eso es el dolor de no pertenecer a una sociedad que solamente le da lugar o privilegia el lugar de las mujeres con ciertos tipos de cuerpo. Entonces, obviamente, en el afán de yo querer pertenecer, me voy a seguir todos esos pasos que me dice esa chica en redes que ni conozco, que ni sé su vida, que ni sé si está transitando algo en su vida emocional y personal. Pero lo problemático de eso es que yo, frente a ese ideal de cuerpo que yo percibo, ese ideal nunca llega. Y ese cuerpo yo nunca lo puedo controlar.
1: Kiara, y además que no solamente tiene que ver con que comemos, no comemos, entrenamos, no entrenamos. A veces hay un montón de temáticas que tienen que ver con la parte hormonal que hacen que se te dispare el peso o no. Y que vos podés tener la mejor alimentación del universo, podés entrenar como un genio todos los días, podés ser re prolijo con todo, que tenés un problema hormonal y te vas para arriba, te va para arriba. No depende solamente si me como una galletita más, una menos, tomo agua todo el día.
2: Pero
1: depende
2: de otras cosas también. El problema ahí también es pensar que está mal irse para arriba. Digo, que estemos hablando de que siempre esas condiciones son en consecuencia de cambiar el cuerpo y subir de peso. Me parece que lo que está diciendo Kiara también tiene que ver con modificar ciertos parámetros, que no, por supuesto que no es fácil, de incorporar el cuerpo que tenemos y empezar a habitarlo con lo que hay y con, dentro de los parámetros de la salud, vivir la vida que tenemos en el cuerpo que tenemos, porque podemos cambiar el cuerpo, pero no vamos a dejar de vivir nuestra vida en función de cómo es nuestro cuerpo, con esto del afán de aspirar o de ser en función de copiar estas recetas, estos combos, estas dietas que no todas son para todos.
0: Sí, y atinaría, digo, me parece que también es empezar a animarnos a pensar que la salud integral existe en los diversos tipos de cuerpo y que yo puedo mejorar mi salud sin que eso implique descender de peso, ¿no? Como que hoy en día lo que también subyace a toda esta locura de la dieta y de controlar y de restringir, lo que subyace a eso es como el imperativo de, bueno, la salud es la delgadez, la persona flaca es la que está sana, ¿no? Y la persona con sobrepeso o con gordura o con obesidad o lo que sea es la que no está saludable. Digo, dentro de los estudios me gusta como traer algún poco de evidencia científica, porque yo salgo a hablar de esto y sé que genera como cierto revuelo, pero digo, hay evidencia científica que dice que la esperanza de vida es mayor en personas con sobrepeso que en personas con bajo peso, o sea, es decir, fuera de lo normal, ¿no? Del índice de masa corporal, que igual es problemático también ese índice, pero digo, fuera de lo que es la norma, el índice normal, si me voy un poco para arriba, tengo más esperanza de vida que si estoy en muy bajo peso. ¿Y qué pensamos nosotros si vemos una mina hiperdelgada? Probablemente que está flaca, no nos resulta problemático, no lo problematizamos, ni nos preocupa ni nada, mientras que la que está en sobrepeso enseguida ya le estamos diciendo, che, bueno, no, por tu salud tenés que bajar un par de kilos. Y tal vez esa mina que subió estos, no sé, 5 kilos, está mucho mejor de salud, no sé, tal vez antes tenía una depresión, tal vez antes estaba entrenando sin parar, tal vez antes, no sé, no tenía vida social y ahora de pronto empezó a salir con sus amigos a comerse una pizza, a tomarse una cerveza, pudo aprender a descansar cuando necesitaba, pudo aprender a entrenar menos. Y si eso conlleva a que ella kilos, tenga, claro, no sé, 5 kilos más, la verdad es que es mucho más, sería mucho mejor que le aplaudiéramos eso, que le dijéramos, che, ojo, volví a donde estabas.
1: Sobre todo por la pizza con la cerveza.
3: Sí, estamos todos en ese mismo plan, además que ahora arranca el invierno dentro de poquito. Kiara Manu te saluda, buen día, ¿cómo te va? Varias cosas que dijiste que me quedé pensando. Primero, es la falta de responsabilidad profesional que uno atiende como consumidor de las redes sociales, que cualquiera que te dice, hace la dieta keto, que es un pibito en su casa y está comiendo huevo 2 semanas, no tiene carácter profesional. Por eso a mí no me cayó bastante bien esto que en China armaron ahora, que no hay influencers que no puedan dar mensajes profesionales sin ser profesionales. Tienen que estar homologados, si no te bajan las cuentas. Lo cual me justamente para tratar este tipo de problemáticas.

0: gente que hace de médico no son médicos, nutricionistas y no son nutricionistas, etcétera, etcétera, etcétera. Pero sin embargo, sigue sin tratarse acá la verdadera problemática, ¿no? Que es cuál es la problemática de salud, no de tener 2, 3, 4, 10 kilos de más. Yo tengo un amigo, Mariano, que esto también es furor, y esto te quería preguntar, ya que estamos hablando con una profesional. Están tan de moda las inyecciones. Yo cuando nací en los 90, las dietas recién empezaban a aparecer. Antes no existía la dieta. Cuando aparecen las dietas, era por una cuestión absolutamente estética. Pero nunca se tocaron en la línea cronológica histórica de la bajada de información en relación a la alimentación, el daño que hacía tener poco peso o tener 40 kilos de más, como tiene mi amigo que tiene 50 años, entonces tiene quilombo en la rodilla, quilombo en los tobillos, sube una escalera, se agita y no es fumador, etcétera, etcétera. Y sobre esta inmediatez que proponen las redes sociales, se pusieron, están como de moda,
1: sí, porque
0: las
1: inyecciones. Todo tiene que ser rápido.
0: Están de moda las inyecciones para adelgazar. ¿Cuál es la realidad sobre estas inyecciones que estaban hechas primero para tratar comorbilidades, obesidades avanzadas, etcétera? Ahora, cualquier persona que parece que tiene 10, 15 kilos de más tiene acceso con todo un equipo de laburo para darse unas inyecciones, incluso sin cambiar el hábito, porque mi amigo Mariano, soy extenso, lo sé, perdón, pero mi amigo Mariano, vos lees el plan nutricional y lo que le dijeron todo el equipo médico y adelgazaría sin inyección. Porque es, come así, te regulamos los carbohidratos acá, ponemos la proteína acá, tanta gimnasia, tanta caminata, etcétera. Pero sin embargo, le terminaron vendiendo las inyecciones. ¿Cómo es esto de esta nueva tendencia a inyectarse cosas para adelgazar?
2: Bueno, realmente es muy problemática. Primero, destacar que está cada vez más al alcance de la mano, sin importar, digo, ya a veces llega a fácil acceso. Para representar, me pareció muy simbólico para representar lo que significan estas dietas hoy, que vieron en el último concierto de Bad Bunny en el Super Bowl, aparecía de fondo, ¿no?, la propaganda, estas inyecciones para el descenso de peso, y la cara visible de esta propaganda era Serena Williams, ¿no? Una profesional, una tenista mega exitosa, que la rompió. Yo de hecho me acuerdo de chiquita ver un montón de sus partidos que los veía con mi mamá, que era fanática, que la rompió, no sé, ganó un montón de torneos, una mina que grosa en el tenis, campeona como ella sola, donde su cuerpo la acompañó en todo, terminó con esa inyección, ¿no? Entonces vos decís, bueno, ¿esta inyección es realmente para la salud o nos está empezando a parecer que cualquiera que esto, que quiere bajar un par de kilos, se puede inyectar y no pasa nada? Traigo este ejemplo porque me parece que está tan corrido todo que ya esta inyección primero queda a la mano de cualquiera. Segundo, esta inyección nace porque en realidad originariamente se usaba para la diabetes, sí, tipo 2, si no me equivoco, sí, y se dieron cuenta que como efecto adverso lo que hacía era cerraba el apetito. Entonces empezó a recetar para el descenso de peso. El problema, obviamente yo acá hablo más de psicóloga, ¿no?, que nutricionista, no hablo tanto de lo que sucede fisiológicamente, pero sí a nivel de salud mental, es que no se están haciendo estudios sobre lo que pasa con esta inyección a nivel de salud mental. ¿A qué me refiero con esto? Si vos te tenés que inyectar diariamente para poder animarte a comer, es decir, si a mí lo que me enseña esta inyección es, yo le tengo que tener miedo a mis señales de hambre y saciedad, y yo solo voy a ingerir cuando esté bajo el efecto de esta inyección, lo que puede generar a largo plazo es una dificultad muy grande para dejarlo. No es, digo, esto se empezó a recetar hace muy poco, no debe llevar más de 2 años, no hay estudios a largo plazo sobre qué pasa qué efectos adversos tiene en salud mental esta inyección, pensada ni en un corto plazo, ni en un efecto, o sea, ni en una receta de forma crónica. Y lo primero que empezó a pasar es, dejan las inyecciones y eso genera cierta abstinencia, porque no abstinencia en términos químicos, sino dependencia emocional. Yo no puedo empezar mi día si no tengo esa inyección porque tengo miedo del hambre que yo puedo sentir. Entonces, en vez de educar y acompañar a reconocer las señales de hambre y saciedad, a poder identificar, no sé, en caso de tu amigo que le está costando seguir el plan nutricional, bueno, tal vez sería interesante decir, bueno, ¿qué te está pasando? ¿En qué momento del día comes más? Hay momento del día, no sé, que te agarra un bajón y que te pones muy triste y comes un montón más. Bueno, laburemos sobre eso. ¿Qué está pasando con tu conducta alimentaria ahí? Ahora, si la solución es, te doy una inyección para obturar tu hambre, para que vos no sientas hambre, para que vos pienses que tu hambre es algo a lo que tenerle miedo, no te estoy enseñando nunca a trabajarlo, porque vas a dejar esa inyección y el hambre te va a cazar como un monstruo.
0: Digo, además tiene un efecto rebote, sí, cuando son, a él se lo plantearon como un tratamiento crónico, claro, como esto lo tenés que usar.
2: Bueno,
0: cuando lo querés dejar de solo un año, atajate porque el efecto rebote...
2: De hecho, se empezó a recetar de forma crónica, pero sin evidencia científica sobre lo que pasa con ese medicamento recetado de manera crónica. Se empezó, sí, como recetándolo como tratamientos breves. Se dieron cuenta que, igual que en una dieta, hay rebote, ¿no? Yo te dejo la inyección, aparece el rebote, recupero este número que yo les traía al principio, que el 95% de las personas recuperan el peso después de una dieta. Bueno, empezó a pasar tal cual. Dejan las inyecciones, recuperan el peso, está el rebote, y por lo general el rebote supera el peso inicial, entonces empieza a ser un problema y dicen, bueno, lo ponemos de forma crónica. En vez de preguntarse esto, ¿qué está pasando en mi conducta alimentaria, en mi vínculo entre las emociones y la alimentación? Dicen, bueno, no, alarguémoslo y para toda la vida. Eso es un peligro, pensar que estás por una cuestión de, en vez de elaborar la conducta alimentaria, está diciendo a la persona, inyectate hasta que te mueras. Es un montón y no sabemos qué puede pasar. Además, sabemos qué efectos adversos tiene, ¿no?
1: Y esto con absoluto desconocimiento médico y químico, pero si es una inyección que comenzó para la diabetes y vos no tenés diabetes y te la están dando para otra cosa... Todo lo que abarca esa problemática de la diabetes, ¿no te va a pasar nada a tu cuerpo? O sea, no, tu cuerpo no va a reaccionar a nada. Le estás inyectando algo que es para otra cosa, ante otra enfermedad y otro problema. Vos, ese problema no lo tenés, no genera nada en tu cuerpo.
0: No, lo que pasa es que está bien lo que decís, también es muy grave, porque yo recién le decía a Kiara, le digo, cualquier no profesional hoy te dice, haz esta dieta keto y comé bife de chorizo 2 meses seguidos sin parar en lonjas. Pero hay profesionales que, a mi amigo... Se lo firma un médico también. Digo, que el médico tampoco le pregunta, che, ¿qué es lo que te está pasando, lo que dice Kiara? Por eso está buenísimo a veces ponerse con un equipo de laburo que responda a todo el cuadro, no solamente tengo ganas de comer como, y si no, bueno, te inhibo la enzima que tenés en el intestino tal con esta inyección y cuídate.
2: Sí, y también me parece importante destacar, digo, que cuando personas que tienen como cuerpos más grandes empiezan un proceso de descenso de peso, parece que nunca alcanza. Digo, ahí también me parece que hay algo que trabajar. Una cosa es que vos digas, bueno, no sé, tengo problemas de salud y no sé, me siento incómodo con mis rodillas y me pesa esto y me pesa lo otro. Probablemente vos puedas alcanzar una salud integral mucho antes que el peso ideal que te estás proponiendo. Digo, vuelvo a lo que decía antes. Hay una fantasía de que yo, una vez que empiezo una dieta, puedo elegir en qué peso me quedo, y tal vez puedes mejorar tu salud. Ponele que decís, bueno, necesito bajar un par de kilos para sentirme un poco más cómodo, pero probablemente no necesitas, digo, el sobrepeso sigue siendo saludable, no necesitas bajar a estar todo recontra tonificado y recontra fit, porque ahí te perdiste cuál es tu rango de salud. Tampoco le hace bien a tu cuerpo que si de la noche a la mañana descendés 40 kilos en 2 días, y eso también va a ser con efectos adversos. Y ahí es donde vuelve a aparecer el cuerpo como principal indicador de salud, medido en términos de delgadez y gordura. Y por fuera te perdiste todo lo demás. Bueno, no sé, tal vez descendés un par de kilos, digo, no sé, una persona con obesidad y en el medio también duerme mejor, y en el medio come mejor, y en el medio no tiene atracones, y en el medio, no sé, cosas que, por ejemplo, aparecen en consultorio. Cuando las personas aprenden a comunicar sus emociones y sus sensaciones, la emoción no queda tan pegada al alimento, ¿no? Entonces, bueno, tal vez la persona aprende a comunicar lo que siente, lo que dice, lo que le pasa, entonces empieza a vincular mejor con la alimentación. Y bueno, y tal vez ahí ya está la salud integral. Y el chavo no necesita volverse, no sé, un gym bro, ¿no? No hace falta siempre ser gym bro.
1: Todos escuchamos en alguna vez de la vida, estoy triste, me comí todo, o estoy triste y no como nada.
2: Sí, sí, tal cual. Bueno, el vínculo entre las emociones y la alimentación es clave, trabajarla. Yo siempre digo, habilitamos el comer emocional, sí, pero una cosa es, no sé, yo me separé de una pareja y estoy encerrada en un baño comiendo 5 kilos de helado y no salgo y no cuento nada. Y otra cosa, yo siempre como pongo como ejemplo a mis pacientes el escenario de Friends. ¿Vieron cuando a Jennifer Aniston le pasaba algo, que se peleaba, no sé, caía con sus amigas y se comía 1 kilo de helado mientras lloraba con sus amigas y contaba lo que le pasaba? Digo, bueno, hay un comer emocional que es mucho más saludable, que decís, bueno, una cosa es, che, me separé, estoy re triste, o me voy a comer una pizza con cerveza con unos amigos mientras le cuento por qué me separé y estoy re mal, y tal vez como un par de porciones más de pizza porque estoy bajón, pero lo sociabilizo, lo comparto, lo exteriorizo. Y otra cosa es me encierro en el baño y me como dos pizzas sola, llorando, sin contar con nadie, ¿no? Entonces, hay un laburo sobre el comer emocional que se puede hacer para que eso entre dentro de parámetros saludables, sin por eso pensar en o me como todo o no me como nada, ¿no? Sin por eso pensar que está mal el comer emocional, pero sí lo laburamos en el escenario para ver qué otras cosas hago con mi gestión emocional, además de comer.
3: Kiara, ¿en dónde te pueden encontrar los oyentes? Contales también que formas parte del equipo de Nutriciosa y estas recomendaciones y todos estos consejos, cómo abordarlos de manera más particular según cada caso.
2: Sí, tal cual. Bueno, me encuentran en Instagram en @leek.chiaelen, tipo Chia Ellen. Y sí, yo formo parte del equipo Nutriciosa y acompaño obviamente los procesos que tienen que ver con el vínculo con el cuerpo y la alimentación desde este paradigma que charlábamos hoy. Nada, y como último mensaje que me gustaría dar es, pensando en el Día Internacional Sin Dietas, aprender a conectar con la comida desde otro lugar y empezar a preguntarnos qué nos pasa con todo esto que está naturalizado en nuestra conducta alimentaria, empezar a problematizarlo individual y colectivamente para tal vez entre todos empezar a construir una sociedad un poco mejor, incluso para las generaciones que vienen con Instagram, que no la tienen nada fácil, la verdad.
1: Kiara, un beso grande y gracias por estar con nosotros al aire.
2: Un abrazo, muchas gracias.
1: Chao, chao. 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

0: cuando faltan 25 minutos para las 12 del mediodía. Estás escuchando Nacional Rock 93.7. ¿Paró de llover, Manu?
1: Paró de llover.
0: Igual salgan abrigados con paraguas y camperita porque va a volver a llover en la ciudad de Buenos Aires. Y por lo que se ven los mapas, en muchos lugares de la República Argentina, si estás en Brasil, en la parte sur también, si estás en Uruguay también, la avisamos. Somos así, internacionales, no podemos evitarlo. Nos vamos a meter en un 3x1 de Charly García, donde habrá alguna canción de Serú Girán, que es justo la que está sonando ahora.
2: Para recordarlo, pero a Charly del riñón salió
0: todo. Muy bien.
2: Cualquier momento en casa.
0: Serú Girán, no llores por mí, Argentina.

0: Bueno, está todo inventado en la música, chicos. Ya está. Lo hacen muy bien.
1: Inspiración.
0: Claro, mucha inspiración. Serú Girán, y nos vamos al tercero de Charly García. La canción que cuando le dije

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4: Voy a hablar de otra cosa. Cada 5 minutos tengo sueño. Tiene razón. Ay, qué fiaca que tengo. Ya está.
5: A mí no sé lo que me está pasando esta semana.
4: Como
5: que
4: esa
5: tengo
4: gente que dice
5: sueño.
4: Es lunes. Sí, loco. El
5: a mí
4: lunes
5: me gustan los lunes.
6: Pero hoy es miércoles.
5: Se enojó Navila.
7: O en verano. Qué calor que hace el 4 de enero.
5: Y sí.
7: Y salvo que vivas en Islandia, yo te digo que en Argentina.
5: Generalmente en calor hace calor, sí.
7: Che, qué frío. Mi cumpleaños, junio. Vienen amigos a casa, ventana abierta. Che, hace frío. Y cumple el 19 de junio, chicos.
5: Yo voy a decir varias cosas.
7: Buenos Aires. Seguramente haga frío porque de que nací. Sí, hace frío.
5: Me voy a sumar a lo que dice Pablo Javier, no Fermín Valente. Primero le vamos a mandar un saludo grande a Nazda, que es de Santa Fe y se aguanta.
6: Nesda.
5: No,
6: sí, es verdad.
5: Nazda.
4: Nazda. Saludos de Santa Fe, qué buena música, aguante Charlie.
5: Nesdita. Te queremos, gracias por escuchar. Y en relación a los cumpleaños, yo ayer lancé la campaña oficial, hashtag
6: quiero
5: miludo.
7: Pero Navila, tenemos un año para completar.
5: Navila Nur,
4: diga.
5: Quiero miludo Matic. O sea, ayer muchos oyentes y muchos amigos me dijeron, después de ver la historia que subimos, me dijeron, te lo transfiero, te lo compro, ya te lo mando.
4: Vos lo que querés es que te lo regalemos nosotros.
5: Ustedes quiero que me regalen el Ludo Matic original.
4: Bueno.
5: Listo. Yo dice, hashtag quiero mi Ludo. Eso es todo lo que voy a decir en este momento.
7: No vamos a
4: decir
7: cuándo.
4: Tiene que ser antes del 27 de abril.
5: Yo quiero mi Ludo Matic. Quiero volver a jugar al Ludo. Además quiero jugar con ustedes.
8: Ay, se terminó el descuento que teníamos en el...
5: Yo pongo la diferencia. Pongo el 20... No, no está más. Che, lo vendieron. ¿Podés creer? Pregunté ayer. Me dijo,
8: ¿pero
5: quiero
8: más?
5: ¿Tenés el Ludo Matic del otro día? Se vendió. El único que había.
6: Bueno, entonces, pero acá la vuelta en algún chino.
4: Entonces lo compró alguien de este chino.
5: Equipo. Hoy les voy a pasar al grupo links.
6: Que lo manejan también los chinos.
5: Les voy a pasar links.
6: No tiene solamente supermercados.
5: Puede ser, pero es el Ludo trucho.
6: Y acá la vuelta que está parado en un palo así.
5: No me regales, yo quiero el de los tipitos. Sí,
8: un Monopoly 150 lucas.
5: Yo no quiero el Monopoly.
8: No, yo sé el Ludo, estoy indignado.
4: Ah, porque es el de la Copa del Mundo, es el
8: igual.
7: Tenemos la posibilidad de hacer una de las dos secciones o las dos secciones. Quiero ver cómo cada uno trata de corrompernos para hacer su sección. Damián Zárate. Ale Bodar, que quería ir primero.
4: Se levantó la mano. Leerlo.
5: Para mí se tiene que debatir.
6: Sí, primero.
5: Bueno, iba a hablar de otra cosa.
7: De pimienta. Acá Pablo les da un pie hermoso.
6: No, pero ¿cómo crees que me peleé?
5: Les tiro un centro en papeate, pero peleate. No.
8: Porque aparte todo tiene que ver con todo. Ya lo dijo
6: Pancho
8: Ibáñez en tiempo de siembra.
5: Muy bien.
8: Iba a hablar de otra cosa, pero me llegó mensaje de Seba Vera. Sí, Sebi Vera,
5: sí,
8: que me grande, dice, ¿me podés decir, vos sabés quién hace la prensa de esta película? Y la prensa, esta película es El Partido.
5: El Partido.
8: El documental de 91 minutos. ¿Por qué 91 minutos? Porque fue lo que duró Argentina e Inglaterra en el año 1986. 91 minutos con esas dos obras maestras de Maradona, el gol de Gary Lineker y el nucazo de Dios de Olarticochea sacando una pelota que estaba casi adentro. Bien, en el 86, esta película dirigida por Juan Cabral y Santiago Franco se va a estrenar en la 79ª, fíjate cómo lo digo, 79ª edición del Festival de Cannes, y el 21 de mayo llega a los cines en toda la Argentina.
5: ¿Qué número normal?
8: 79.
7: Ah, listo.
6: No lo voy a decir, pero ojo.
7: Decilo.
6: Ojo con el partido Inglaterra-Argentina.
4: Sí.
6: Porque en cualquier momento Maradona la tira fuera. Porque hay libros, películas, peluches,
5: tazas, stickers, remera. Vos tenés una remera.
6: Todo. Yo tengo una remera. Ojo con. En algún momento.
5: Diego va a correr
6: 70 metros con la pelota.
7: Y se va a tropezar con la pelota.
6: Y la va a tirar afuera.
8: El documental está basado en el libro El Partido de Andrés Burgo, que es un gran libro porque no solo habla del partido este en sí, sino cuenta toda la génesis de cómo llegó Bilardo a la selección, por qué razón.
5: Los números en la camiseta.
8: Cómo, la camiseta bordado, cosida. Sí. Y los números cosidos
7: a mano. Maradona, ¿por qué ese gol lo hace así? Una recomendación de su hermano. En una jugada muy parecida que Maradona
5: define mal. La tira para adentro, sí.
8: Darín le dijo una vuelta a Maradona que el segundo gol es una forma de pedir perdón por el primero. Que él se había quedado mal, que Maradona se había quedado mal por el primero. Entonces hace ese segundo para... reivindicarse. Maradona dijo, está loco vos, esa propuesta. Se la hago 20 veces más con la mano.
7: En ese primer gol con la mano, porque Maradona se hizo el tiratiro después, pero va corriendo, mirando para atrás a ver si el árbitro dice,
8: Maradona mismo dice, fui un inconsciente porque lo que hice fue llegar al lado de la tribuna y le mostraba el puño.
5: Pero él festejaba así saltando.
6: Para mí lo más sensacional del segundo gol es la indignación, entre comillas, risueña de Valdano cuando después del partido, celebrando, hay imágenes, todos revolviendo las toallas adentro del vestuario, y dice que Diego le manifestó, ¿sabes qué? Intenté darte el pase,
5: pero no veía el espacio
6: para
5: lo declaró varias veces Maradona.
6: Dice Valdano, hizo todo eso y además me vio a mí, es increíble, o sea que siempre tuvo como la posibilidad latente de dársela y juega la personal y mete el mejor gol de toda la historia.
8: Ahora, Valdano dijo alguna vez, dice, para sentirme útil fui a buscar la pelota dentro del arco.
7: Viendo esa jugada 1,5 millones de veces después,
6: sí,
7: cada uno de los jugadores, que porque algunos no lo alcanzaron, pero había otros que iban muy pegado a Maradona, hoy todavía deben estar pensando ¿por qué no le rompí los tobillos en el momento que iba corriendo a la
5: línea? Otra vez Pablito.
7: Había jugadores que estaban a 20 centímetros que lo podrían ver. Hoy,
5: pensando, imagínate.
7: Hoy le amputan la pierna.
6: Yo al revés, porque la estadística sigue marcando que el futbolista que más faltas recibió en mundiales fue Maradona. Primero Maradona, segundo Maradona, creo que tercero Maradona en cuanto a mundiales.
5: No se lo unificaron.
6: Porque tiene que ver con mundiales.
5: Ah, con mundiales.
6: En el mundial creo que 86 recibió 70 patadas. En el 90 recibió 68.
7: Bueno, la patada de los coreanos era abrumadora.
6: Bueno, la persona que le hace reina.
7: Sí, ¿no? También.
5: Después le manda la pelota.
6: A ver, ese es un ítem también comparativo. Cuando se lo compara con otros jugadores de esta era.
7: ¿Con quién?
5: Con Messi se lo compara nada más.
7: Sí,
5: no se lo compara con Cristiano Ronaldo.
6: Se lo compara con otros futbolistas.
7: ¿Con quién?
6: Y a estos futbolistas se los ha cuidado desde el día uno. Está bien, perfecto. A Diego no lo cuidaron. Diego hoy, quizás en el 2026, sería mejor futbolista de todos los gigantes que fue. Porque a Diego lo molían a palo, lo castigaban, le pegaban codazos. Y así todo. Los burlaba y los mareaba. Por eso es el mejor de toda la historia, viejo.
5: Sí.
6: Es Dieguito, Pelusa. El mejor.
5: Al final hicieron una columna compartida.
7: Claro, y ahora, ¿por qué no hablas de, habla de una película?
5: Y eso se ve reflejado en la película Héroes. Claro. Cuando me das cada día más. Aleluya, con el modo que tiene de amar. Aleluya, la nueva película
7: ¿De quién es esa canción?
5: De Valeria.
7: No. ¿Quién la compuso?
5: Te estoy diciendo.
7: El Paz Martínez.
6: El Paz.
5: Ahí tenés.
6: Que estuvo en el Open el fin de semana.
5: Te estoy diciendo. Bueno,
6: hoy tenemos agenda. Hoy juegan otros equipos argentinos en esta cuarta fecha de Libertadores.
7: Sí, es agenda de cine, de teatro, algo así.
6: No, agenda de la jornada. Sí. A las 7 de la tarde, Estudiantes en Cusco, contra Cusco, equipo homónimo en Perú. 21:30, el ya no tan sorprendente Independiente Rivadavia, porque cuando algo es la sorpresa, pero después cuando se sostiene, bueno, ahí va Independiente Rivadavia recibiendo a Fluminense, es un muy buen partido de la noche de la Copa Libertadores. Y en Copa Sudamericana tenemos, ojo con Racing, está en un momento difícil Racing, juega Tigre visitando a Macará, Barraca Central, Olimpia, y Racing contra Botafogo. Son los cinco equipos argentinos que juegan por competencias Conmebol. Y a las 4, lo dicho, a las 4, Bayern Múnich
5: qué lindo
6: contra el Paris Saint-Germain.
5: De fondo mientras duermo la siesta, qué lindo.

0: mundo, lamentablemente, las cosas pasan, las cosas buenas terminan.
1: Sí.
2: Todo concluye al fin.
0: No, no.
2: Todo tiene un final, ¿cómo era?
3: Todo termina.
0: Ah, qué bueno, qué bien, Tono.
3: Sí. Lo entoné bien.
0: Sí, muy bien, muy bien.
3: No, no, lo entoné bien.
0: Los pasillos de esta radio extrañan.
3: No.
0: Que vos reemplaces a alguien para cantar todas las canciones de la lista.
3: Cuando quieran, lo hacemos. Pero lo entoné bien en otro tono, modulé.
0: Claro, porque modulé. Melodías, hace muchas armonías.
2: Lo hiciste en otro octavo.
0: Exacto,
2: está bien.
0: Es un talento.
2: Es otra de las destrezas, sumada a la de Zárate, y descubrimos dos destrezas.
0: Igual noto que estás arruchando el piso de Zárate, querés ir por deportes también.
3: Pero se entremezclan.
1: Pero Ale sabe mucho, ¿eh?
0: Y aparte tiene mucha memoria.
1: Tiene mucho dato.
2: Para jugar la carrera de mente.
3: Y sabe. Buenísimo en la carrera de mente.
2: Sos bueno en la carrera de mente.
3: Muy bueno. En
0: a mí tenemos que entrenarte y mandarte alguno de esos programas al de Guido Casca.
1: No, al de.
0: Vamos.
1: Al de Valde Pereda.
0: También, quería, pero vamos todos una guita ahí, vamos a porcentaje.
2: En el informativo.
0: Yo hablo con gente de la producción.
2: Sí.
0: Menos de 25 no quiero, ¿eh? Menos de 25 no quiero.
3: En el informativo me quería mandar a los 8 escalones del mundial que habían hecho para el mundial anterior.
1: ¿Y ahora lo hacen de nuevo?
3: No tengo idea.
1: Pero tenés que ir porque tiene mucha data aparte de camisetas.
0: Te hablo con gente de Cuarzo para que puedas entrar. ¿Cuánto me llevo?
3: No. Si me consiguen un trabajo en Cuarzo,
2: no,
3: vamos mitad y mitad.
2: No, pará, está buscando algo, está laburando con nosotros.
0: Llorá, estamos consiguiendo. También.
2: Ya va a ser el curso. Ya va a terminar. Estamos a mayo.
3: Dios mío. Estamos mayo. ¿Sabés lo que falta?
2: 5 meses te falta.
3: Viaje egresado tengo en el medio.
0: Nazarena estuvo los controles. Vamos, NASA DJ también estuvo con nosotros. Un aplauso para NASA DJ.
2: NASA el Scratching.
0: Y también estuvo en la producción de coordinación Alida Rambolar.
4: Hoy
2: sale el
0: aire.
1: Hablando de envidiosa.
0: Sí, salió en el grupo de autoayuda.
2: Sí, habló de envidiosa y además tiene el mejor anillo naranja que yo vi puesto en una mano.
0: Se lo querés robar todos los programas.
2: No se lo quiero robar nunca, se lo pido que me lo regale. Le digo, ¿me lo regalás? No.
0: Nunca sabes. Si llega a fallecer y le falta un dedo, sabemos dónde está.
3: Yo soy el de la ambulancia que se lleva, te saco los molares de oro, ¿eh?
0: Vino sin diente y sin dedo, no sé qué le pasó.
3: Yo soy el ambulanciero solo para eso.
0: En la musicalización, Dani Dottore, que está allá por la discoteca loca.
2: Vamos, Dani.
0: Pancho Aquino, Tincho Guiamundo también. Vamos, Nachito y Dieguito en los estudios.
2: Están todos ahí.
0: Con nosotros, el hombre que cambia de opinión segundo tras segundo.
2: Sobre la marcha.
0: Cada 15 días, él cambia la piel de su lengua y además, minuto a minuto.
1: Ese dato le gustó, ¿eh? Sí, quedó claro. Para siempre.
0: Minuto a minuto cambia de pensamientos porque mueren y nacen neuronas. Damián Zárate.
2: ¡Vamos, Zárate!
0: Tratando de que el ruso no se quede con su familia, Alejandro Bodart.
1: ¡Bravo, Ale!
2: El rey del enduido.
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0: Hoy estuvo a 10 segundos de ver a Adnan con alguien por la calle porque sí. La tele enfocaron su casa. Imagínate que ese momento sale así.
2: ¡Qué garrón!
0: No, sale Adnan agarrado de la mano y dice, ¿qué se pasa? ¿Qué está pasando?
4: Tendría aquí? Que haber estado entrando porque justo mostraban que llovía.
0: Entraba apurado con alguien.
4: Entraba.
0: Hacen la de Coldplay. Sale Adnan claro. Diciendo, abrazada así, abajo de la lluvia, con un paraguas. Yo creo que vos, porque la decís, tranquila. Yo creo que en ese momento le pegás una patada voladora a la tele.
4: No. Es más, le pido que entre la ropa, todo. Ya que entra con alguien, que hagan las cosas.
0: Saquen todo, estén de rápido. Claro. Ya que son... Che, Adnan, ya que estás entrando que con alguien, dos. Dejé con mucho en la ropa, ¿por qué no te ayuda a sacar las cosas? Y de paso, ¿por qué no arma tu valija? Ya que está...
1: Juntos.
0: Te ayuda también a armar la valija.
4: Cuatro manos hace más que dos.
0: De paso, que ponga a descongelar las milanesas.
4: Sí, claro. Obvio.
0: Las dos que solo me voy a comer yo hoy a la noche, que es mi primera noche de soltera.
4: Exacto.
0: Nabila con nosotros.
2: ¡Vamos, Nabila! ¡Nabila Nur!
0: ¡Vamos, Nabila! Manu Campimayer.
2: ¡Empanada!
0: El médico del equipo. Claro que sí. Es el médico del equipo.
2: ¿Quién hace el repulgue de esta tarta amnésica de lunes a viernes 9 a 12 del mediodía?
0: Se abre por todos lados igual.
2: El señor, y pero porque no la pinchás con el tenor, como te dije, Pablo Javier, no Fermín. ¡Vale!
0: Muchas gracias. Es que hay mucho relleno en esta tarta.
2: Hay mucho relleno, está bueno. Es bueno eso. El telar de la abundancia.
0: Claro, es así. Lo dejamos con Ceci Elía en Nacional Rock 93.7. Amigos, ya saben que si cambian de radio, algo malo les va a pasar a ustedes y a toda la familia.
2: tengan cuidado, sabemos dónde van sus hijos al colegio, cuándo es que tu abuela hace la cola para cobrar la jubilación, si sabemos todo, no cambie de radio, Bebe no te va a dar nada, después Carita de Ferrari, que también la queremos mucho, no te va a dar nada, cuidado, cuídate con la salud. Adiós, amigo.

En la operación técnica de este espacio ya súper abierto en Nacional Rock está Pablo Abarca. La producción, hola Pablo, es de Lali Rombola. ¿Y ustedes cómo va? ¿Todo bien? Ojalá que estén atravesando una linda tarde de miércoles. Y si no, bueno, ¿qué decir? Eso exacto. Seguimos con el Piti. Esta canción se llama Lejos de Ser.

chinga tu madre. ¿Qué significaría en mexicano decir chinga tu madre? Como chinga tu madre. Me hacen gestos que no significan nada. Me hacen un gesto de igual operador diciendo qué calor. Es fuerte, fuerte. Chinga tu madre, que es como igual. Da a tomar por culo, diría un español. Algo así, ¿no? Bueno, de Molotov, ahí arriba vamos a respirar. Expirar. Una vez más.

0: Zoe Gotuso.
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0: Con su tema Desnuda. Y nos vamos a quedar también ahora en este mood que nos inauguró un poco Manu Chao recién, ¿no? Un poquitito como más. No sé, la imagen que tengo es un colchoncito. Hacer un colchoncito así mullidito por si acaso estás teniendo una tarde un poco compleja. Música que sea un abracito, un té. Son las bandas Los Chinos los que vamos a escuchar ahora con esta canción que es muy bella.

Y esta belleza, ¿qué me dicen? De Daniel Melero, del disco Membrana, Andando en la luz fría. Yo me imagino que, no sé, es como nos morimos, algunos tienen la, no sé, la suerte de ser energía, ¿no? De como reconvertirse en energía que explota y a lo mejor vas viajando en la luz fría, ¿no? Porque dice andando en la luz fría. ¿Quién anda en la luz fría? Es un temazo, como sea, de uno de los artistas más hermosos que tenemos en toda nuestra historia del rock nacional. Seguimos adelante en esta tarde. Momento ahora de escucharlo a Paez y su hit, Giros.

única banda de turistas. Es lo que se está yendo lentamente el aire de Nacional Rock. Y vamos a escuchar ahora un tema muy bonito, de los muchos que tienen, de hecho, Babasónicos, que toca en junio en el Movistar Arena, pero también tiene otras fechas en Córdoba también. Chequen ahí sus redes sociales. Están tocando los Babasónicos. Muy linda esta canción. Vamos. 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A todos nos ha pasado alguna vez.

por favor, de Valle de Muñecas. Tormenta se llama. Y termina zarpado. Me voy a callar para que lo disfruten.

directo al corazón, ¿no? Por lo menos al mío, nada me duele más que no puedas dar un paso atrás. Hermoso. Seguimos en esta tarde de Nacional Rock, disfrutando música hermosa de nuestro rock nacional. Momento de escuchar a Juana la Loca ahora, un oldie de Juana la Loca. Esta belleza se llama Angelical.

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Divididos, abriendo esta hora del Nacional Rock. ¿Con qué tal? De nuevo, ¿no? Pegamos una respirada profunda porque cambiamos los aires. Qué manera de entrar a una canción, ¿no? Bahiano Vibes me sonaron. Ojo. Bueno, me parece que son como contemporáneos. Por lo menos este tema de los Cadillacs, que es un temazo. Con ustedes, siguiendo la luna.

0: Gori llamando a Río, un clásico de Fantasmagoria. Un abrazo siempre al Gori, uno de nuestros músicos favoritos acá en Nacional Rock. Che, estamos listos para un 2x1. Se viene un 2x1 de Alma Fuerte.
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0: Hablando de temas que son una belleza, ¿no? Esta canción que busca, según lo que dice la misma canción, acompañarnos y darnos aliento. Digo, por si estamos barajando la posibilidad de que tal vez estés pasando una tarde no tan feliz, que es una posibilidad, ¿no? Te deseamos la felicidad, pero venga, si hay tardes no felices. Bueno, acá Iorio te llena de energía. Este es el clásico.

Así se va pasando lentamente el 2x1 dedicado a Alma Fuerte en esta hora, con dos demones de Alma Fuerte. Abríamos con Torre y Pampa. Ahí se va esta otra que se llama Memoria de Siglos. Nadie te da nada de balde, sabelo. Entre otras grandes verdades que dice esta canción. Ahí va. Tomamos otro camino ahora, otra avenida del rock and roll. Cambiamos los ritmos porque se viene Miguel Mateos. Antes del cierre, acá estamos acompañándote. Somos la radio pública de Rock Nacional. 11-39-39-8888. Ahí recibimos tus mensajes. Este es un clásico del rock. Un poco de satisfacción.

al rock. También quiero presentarles el primer tema de mi disco que se viene en junio. Este es el track adelanto que sacamos. Es un disco que produjimos con Manu Calmet, mi amigo y productor. Saqueo es un hip hop industrial. También tiene un videoclip hecho con mucho amor. Está en mi canal de YouTube, dirigido por Marina Giancaterino y Nano Benayón. Saqueo habla de la idiosincrasia argentina, de la magia de las redes. Es muy rítmico.

canción del último disco de la artista nacida en Campana. El álbum se titula En la ribera de la noche plutónica. La canción hace referencia a la artista y escritora inglesa, Mina Loy. Este es el segundo disco de Luglass. Además, tiene editado

Gwen Clara Truco, reconocida por sus proyectos musicales Femina y Hueste, se embarca en la exploración de una nueva alianza artística de la mano de Gianluca Sonsini, quien comienza su proyecto solista en el año 2018 a través de su primera colaboración con la banda Chancha Vía Circuito. Este es el primer single del dúo oriundo de la Patagonia argentina.

Podés encontrar a Gwen en arroba wende-gwen y a Jean-Luz en arroba jean-luz-bajo. 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

este temón, Nada es igual. El tiempo es amigo. El tiempo es amigo. Time is on your side. Estamos saltando de bellezas en bellezas, pero esta canción que empieza ahora es una belleza suprema, superior, una joya dentro de nuestro rock nacional. Y si me preguntás a mí, sé que no lo estás haciendo, uno de los temas más lindos de Soda Stereo, de toda la discografía entera de Soda Stereo. Temazo, que le sienta muy bien a esta tarde. Bueno, a cualquier momento, para ser sincera. Soda Stereo haciendo, claro, Hombre al Agua.

está Miranda con Bailarina, un tema muy viejito de Miranda. Antes escuchábamos hace un ratito Hombre al Agua, temas imperecederos, ¿vieron? De nuestro rock nacional, pueden tener décadas y décadas y décadas. Y de todos modos siguen funcionando como la primera vez.

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0: tanta trampa de los visitantes en esta tarde de Nacional Rock. Un abrazo al cielo a Palo Pandolfo. Es nuestra costumbre, tradición, cada vez que lo escuchamos a Palo Pandolfo. Un músico muy amigo de esta casa, o sea, muchos de nosotros, conductores, productores, demás, es, lo respetamos y lo quisimos mucho a Palo Pandolfo en vida. Estamos listos para entrar en un nuevo 2x1, amigos.
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0: Ojalá les guste estas dos canciones que vienen en bloque y que hemos preparado para ti. También saludamos a lo mejor recién te enganchás, a quienes se van sumando en esta tarde de Nacional Rock. Hola, ¿qué tal? ¿Todo bien? Feliz tarde de miércoles para vos. El 2x1 es, bueno, dos canciones del mismo artista, básicamente. No mucho para explicar.

0: se va esta nueva versión de este tema que es un clásico en la discografía de Turf. La canción es Casanova. Y en esta versión que hicieron el año pasado, nueva, lo invitaron a Santiago Motorizado. Estás escuchando Nacional Rock en esta tarde de miércoles. Nosotros continuamos así.
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0: No sé si sabrás, pero en estos espacios de lunes a viernes de 12 a 4 de la tarde acá en Nacional Rock nos interesa mucho las diferentes manifestaciones artísticas, sean como sea que aparezcan, no solamente en la música que disfrutamos, sino también en, no sé, pintura, obras de arte y cine también. Nos vamos a quedar con el cine porque te vamos a invitar, si estás en la ciudad de Buenos Aires, si estás escuchando y vas a llegar en los próximos días a esta ciudad, por ejemplo, a ver una película en el Gomón que se llama Plata o Mierda. Plata o Mierda es un documental. Y para hablar de este documental, estamos en comunicación con Toya Bonino, ¿sí?, que es directora de Plata o Mierda, junto a Marcos Hubert. Buenas tardes, Toya, ¿cómo estás? ¿Todo bien?
2: Hola, ¿qué tal? Buenas tardes.
0: De nuevo te digo, bien, gracias, gracias por tu tiempo. Plata o Mierda es un documental que está filmado con un teléfono celular adentro de diferentes, entiendo yo, penitenciarías, cárceles, firmadas por el codirector Marcos, ¿verdad?
2: Sí, tal cual como vos decís, uh-huh. La peli está íntegramente grabada con un celular por el codirector, que es Marcos, sí. Que durante 6 años que estuvo detenido en distintos penales fue mandándome videos y audios de WhatsApps. Y ese es el material con el que construimos la película.
0: Uh-huh. Estaba escuchando en otras entrevistas que te hicieron, Toya, cómo, y Marcos lo contaba, cómo le ibas sugiriendo diferentes planos, luz, porque yo vi el documental y se ve realmente muy bien. Los planos están muy bien logrados, pese a que en la mayoría de los casos el espacio para buscarlos es muy reducido, el espacio para vivir, como viven los quienes están recluidos y privados de su libertad, es exageradamente reducido y más para filmar.
2: Sí, creo que es algo el tema de las limitaciones vitales en ese espacio tan reducido que nos cuesta mucho imaginarnos a los que nunca estuvimos privados uh-huh. de la libertad, ¿no? Pero, por ejemplo, en un espacio que es de 2x3 metros conviven 3 personas... que los fines de semana más el feriado no salen en ningún momento a ningún lugar. Entonces, realmente las condiciones son muy extremas, muy difíciles, no solo para filmar, sino para vivir. Claro. Y en esas condiciones, Marcos, con mucha sensibilidad y con una herramienta muy básica, como uh-huh. un celular, ni siquiera de muy buena calidad, Marcos pudo registrar un montón de momentos con una sensibilidad increíble. Que sí, íbamos intercambiando, yo le iba diciendo, y había muchas cosas que, bueno, no se podían hacer y otras que sí, y ese es el material de la peli, ¿no? Que a mí me parece fascinante el acercamiento que Marcos, al estar, ser él un detenido, a los momentos a los que tenía acceso, ¿no? Muy distinto que cuando la cárcel es recreada desde las ficciones, claro, que es un estereotipo absoluto, o cuando es registrada desde el otro, desde el cineasta, ¿no? Que por ahí puede estar en algunos momentos, pero esto tiene una crudeza y unos momentos de cercanía entre las diferentes personas que están privadas de la libertad muy particular.
0: Sí, completamente. La película deja planteadas tantísimas preguntas sin que se las haga directamente, ¿viste? Lo estaba pensando en esto que decías, las condiciones en las cuales las sociedades en las que vivimos recluyen a quienes cometieron lo que fuera, que tienen que cumplir su tiempo, pero los encierran en lugares donde volverse loco es casi no es posible no volverse loco, digamos.
2: Sí, las condiciones pareciera el resultado más a la mano, que es enloquecer o claro, salir con un grado extremo de violencia. Y no nos olvidemos que el 90% de las personas que están presos es por crímenes cometidos contra la propiedad privada, ¿no?
0: Claro.
2: en un mundo capitalista que te insta a que sos según lo que tenés, pero que las condiciones reales y posibles para obtener bienes materiales está restringida lamentablemente a determinado sector de la población.
0: Exacto.
2: Determinados. Finalmente es una cárcel para pobres.
0: Claro, exacto, es lo que iba a decir, determinados sectores de la población que no están ahí adentro. Pues yo decía que acá
2: por
0: no,
2: supuesto.
0: O sea, yo te invito a la película que somos todos pobres acá. No hay ningún rico, no tuvo ni Marcos ningún compañero rico. Que
2: no
0: cometen
2: ni va a tener,
0: crímenes.
2: Ni está pensada para las clases sociales que tienen otro tipo de acceso, ¿no?
0: Totalmente. Y ahí cobra como vital importancia, me parece, porque en las sociedades en las que vivimos, viste, como lo que no veo no existe. Entonces, si yo no lo veo, no sé, no, viste, es sumo importante que esto lo veamos y lo conozcamos y sepamos lo que está sucediendo. Porque, de nuevo te digo, el documental no lo muestra, pero ¿y el agua que toman los presos y las presas? ¿Cómo será? Digamos, ¿no? ¿De dónde viene?
2: Es desesperante un montón. En algunos momentos lo comparábamos con la situación de la pandemia, digamos, que uno estaba por ahí en su casa con varios ambientes y con personas de su familia. E incluso así la situación es 10.000 veces mejor, ¿no? Porque claro, las personas no eligen con quiénes estar detenidas, porque no tienen más que esa habitación, porque por ahí puede pasar que uno de ellos fuma y el otro no, claro, y ambos tienen derecho a ese uso, pero en una celda compartida pequeñísima que no se puede ventilar. Entonces realmente las condiciones, como decías hace un ratito, están más pensadas para terminar enloquecido que para terminar reinserto en la sociedad, si es que uno estaba... porque no siempre pasa, ¿no? Marcos cayó detenido por una causa que había cometido 15 años antes. En esos 15 años Marcos trabajaba, tuvo un hijo, tenía una novia, no necesitaba para nada estar privado de su libertad y así le tocó.
0: Y así le tocó, y en el documental sí se ven esos intercambios con las personas que Marcos quiere y tiene, ¿no? A través de mensajes. Lo que me lleva a la siguiente pregunta, organizar el material, Toya, habrá sido muy difícil también, ¿no?, de este documental.
2: La verdad que fue un trabajo enorme, creo que fue en el momento en el que yo casi renuncio, sobre todo el momento de organizar los audios, claro, ¿no? Porque teníamos 70 horas de audios de intercambio entre Marcos y yo, y sí, ese material fue un
0: montón.
2: 70 horas.
0: Claro.
2: Sí, porque Marcos estuvo 7 años detenido, durante 6 años nos mandamos videos y los WhatsApps, nos dimos cuenta de empezar a guardar los audios, pues sí, era a partir de el año y medio, o sea que más o menos fueron 4 años, 4 años y medio de mensajes de audios, que son un montón de archivos, que en su totalidad son 70 horas, y ese trabajo sí fue muy difícil de seleccionar y ver qué entraba en la película y que, como siempre, cosas buenas quedan afuera, ¿no?
0: ¿Tuviste, alguien te dio una mano, o sea, para contenerte en ese momento?
2: Fíjate, creo vos que todos los que vivían conmigo tuvieron que hacer un poco ese rol.
0: Claro, totalmente. Plata o mierda, Toya, estamos charlando con Toya Bonino, que es codirectora de este documental, que lo pueden ver en el cine Gomón, entre otros lugares. Ahora te voy a preguntar. De bien el documental, de una experiencia previa con este mismo material, de un corto, ¿verdad? Que estuvo en el Festival de Mar del Plata, algo así había.
2: Sí, exactamente, sí. Con ese material que Marcos me fue mandando hicimos distintas ediciones, hicimos ese corto que vos te referís, que se llama Engomado, que ganó el primer premio en el Festival de Cine de Mar del Plata, y habíamos hecho otras versiones previas que se llamaron Apuntes para la Piba de Oro, que también estuvieron en algún festival acá de Argentina, en un festival de Corrientes que se llama Play, y fueron como bocetos o ideas de cómo sería luego la estructura de la película, ¿no?
0: Claro, entiendo, y yo te voy a preguntar esto, no sé si es correcto, porque es una pregunta que a lo mejor se la debería hacer a Marcos, pero es también todo este proyecto debe haberlo ayudado mucho también para soportar el tiempo detenido.
2: Sí, Marcos dice que sí, que en ese momento a él le servía para poder mirar la realidad que le tocaba de otra manera, no era que dejaba de estar preso,
0: claro,
2: seguía viviendo en esas situaciones, pero que por momentos lograba alejarse un poco y ver de otra manera su realidad. Y por otro lado, él decía que estaba bastante aburrido de estar hablando todo el tiempo lo mismo con los presos y que esto era una vía de escape hacia otras conversaciones y hacer otras cosas y pensar otras cosas.
0: Total.
2: Así que sí, fue de un montón de utilidad, y esto también nos lleva a pensar la posibilidad que es para una persona que está detenida tener un teléfono celular, ¿cierto? que una cosa es estar privado de la libertad de circular, que es lo que implica justamente estar detenido, y otra cosa es la posibilidad de comunicarte con tu familia, con tu hijo, con las noticias, con hacer una película, con las noticias de la realidad. Entonces, bueno, si para nosotros es imprescindible que estamos afuera y un montón de recursos, el celular, imaginémonos en una persona que está detenida, ¿no? Que es el contacto directo con el afuera.
0: Totalmente. Y esto lo decís porque en realidad en varias notas que leí hablaban de este dispositivo que tenía Marcos para filmar de forma clandestina, y perdón mi ignorancia, los presos, las presas no pueden tener un teléfono celular en teoría, según la ley.
2: Mira, según la ley, en realidad tiene sus grises como todo. Claro. La ley lo que dice es que según el delito que uno comete, uno puede tener que pagar una multa, puede tener una inhibición o puede tener que estar privado de su libertad para circular. Sí. Eso es lo que dice la ley, y podríamos pensar que cualquier cosa que extreme más esa pena que dicta la ley es un abuso de autoridad.
0: Totalmente.
2: Eso desde la ley. Después es verdad que hay varias reglamentaciones dentro del servicio penitenciario que en general juzga que tienen que ser preguntados por su autorización o no todo el tiempo, y que los celulares no eran legales hasta la pandemia, más allá que había muchos celulares en las cárceles, casi todos los penales. Claro. Fue con la pandemia que en las cárceles de la provincia de Buenos Aires se autorizó, y eso hizo que fuera mucho más fácil todo el procedimiento para tener un celular, para que no te lo quitaran, para no tener todo el tiempo el riesgo de tener algo que potencialmente impedían que tuvieras, aunque todo el mundo lo tiene. Claro. Y lo tenía, y aunque el sistema penitenciario también entiende que los presos están mucho más tranquilos con un celular.
0: Claro, pero claro, es como no puedes circular, no puedes hablar, o sea,
2: ¿qué? No, en la peli se ve como Marcos, gracias al celular, puede llamar a los abogados, al sistema, a los tribunales, que de todos modos por ahí no lo atienden o no encuentran su causa o no saben, pero por lo menos tenés la posibilidad de intentar llamar todo el tiempo.
0: Claro.
2: Si Marcos mismo me contaba, la primera vez que cayó detenido, 15 años antes, por ahí había un teléfono público para 100 presos, y que necesariamente eso traía problemas, porque todos querían hablar, porque no se respetaban los tiempos, porque era imposible. Y con esto, bueno, está todo el mundo con posibilidad de tener vínculo con su familia. O sea, es tanto como eso.
0: Total. Con Toya Bonino estamos charlando. Ella es codirectora de Plata o Mierda, este documental íntegramente grabado durante el tiempo que su codirector Marcos Hubert estuvo detenido. Desde ya, muchísimas gracias por tu tiempo. Toya, ¿dónde puede verse más allá del Gomón? O sea, sé que estuvo en el Bafisi, ¿verdad?
2: Sí, la película estuvo en el Bafisi, ganó muchos premios.
0: Sí.
2: Muchos premios no oficiales, entre ellos uno que a mí me pone muy contenta, que es que le dieron una mención a Marcos de la Asociación de Fotógrafos Argentinos por la dirección y la cámara de fotografía.
0: Sí.
2: Y después nos dieron el gran premio del jurado, así que estamos, bueno, súper contentos. Y la posibilidad de presentar la peli en el Bafisi, que garantiza que hay gente en todas las funciones, en todos, claro, los horarios.
0: Total.
2: Y después de eso lo estrenamos en el Gomón. En el Gomón va a estar hasta hoy a las 20:15 horas y a partir de mañana a las 16 horas.
0: Bien.
2: Y luego el jueves 14 en una sala de ATE muy hermosa que se llama Norita Cortiñas.
0: Sí.
2: Y ahí va a estar a las 19 horas.
0: Muy bien, síganlo, las recomiendo particularmente. Vuelvo a esto que decías, que ese premio especial que eligieron como la fotografía, es que realmente es Marcos tenía antes algún tipo de conocimiento, había estudiado algo, porque los planos que fue encontrando y las formas que fue encontrando de mostrar, nada, muy bien. Muy bien.
2: No, Marcos tenía curiosidad, mucha curiosidad, mucho tiempo disponible, mucha sensibilidad, y en ese intercambio que fuimos haciendo fue variando bastante su modo de registro, y también sobre todo lo que él registró, que son muchas horas más, hay una selección, ¿no es cierto?
0: Claro.
2: Pero lo que es innegable es la sensibilidad de Marcos y la posibilidad de estar en momentos cruciales que una cámara de afuera no estaría. Cuando un compañero lo saluda y que se va, cuando es el cumpleaños de otro, sí, cuando se van a dormir, como momentos que solamente pueden haber sido registrados por una persona que estuviera ahí detenida.
0: Ahí adentro,
2: ¿no?
0: Claro, cuando se va el compañero. compañero se te estruja el corazón, ¿viste?
2: Y ahí
0: es muy emocionante.
2: Y
0: sí.
2: Todos los matices que muestra la película, ¿no? Porque otra cosa que pasa es como desde la ficción se suele retratar el mundo carcelario como si fueran todos violentos y animales y una cosa muy desagradable, y la verdad que también en la cárcel lo que hay es muchos tiempos muertos, de aburrimiento, también mucha fraternidad entre algunos de ellos, como, bueno, es un acercamiento muy particular el de esta peli.
0: De intercambio de sensibilidades artísticas, desde escuchar una canción.
2: Totalmente.
0: Sí, total, es como cuando, no sé, el estereotipo de un mexicano que va, viste, en Hollywood y que, bueno, entonces tiene que ser o pistolero o vender droga. Bueno, lo mismo lo que estamos viendo en las cárceles, es, bueno, nada, malísimo.
2: Sí, yo veo, por ejemplo, claro, la sensibilidad de Marcos que queda expuesta, pero también los matices de sus compañeros y qué características tiene el pana, que es más grande y tanguero y que da consejos, o Hugo, que es un personaje mucho más divertido y relativo, como, bueno, también cada uno de ellos, como, por un lado parece que es algo obvio, ¿no? Pero lo que hacen las ficciones es estereotipar determinadas características, y el registro de Marcos muestra claramente un montón de particularidades diferentes.
0: Exacto, por eso es fundamental, si tienen la chance de verlo, que lo vean para conocer de verdad cómo son las cosas, para poder exigir que cambien, porque hay una lucha ahí que tenemos que dar para que cambien las situaciones en las cuales los detenidos y las detenidas están siendo detenidos y detenidas. Ya están privados de su libertad, o sea, no hace falta latiguearlos 78 veces más, ¿no?
2: Sí, por ellos mismos, por sus familias, por la estigmatización que eso determina, por las mismas personas que vivimos de otra manera en la sociedad. Digamos, es imposible pensar que una persona que durante 10 años la alejaste de sus afectos, de su barrio, de sus trabajos, de sus habilidades, la maltratás, la obligás a vivir así nada, con otras 3 o 4 personas que no conoce, por el milagro del paso del tiempo, cuando salga va a estar en una situación mejor. Solamente puede empeorar eso la vida de alguien.
0: Entonces, es ridículo pensar que no, claro.
2: Es ridículo pensar que no, o que estamos haciendo algo para que esas personas que cometieron algo que no era debido, por la causa que fuera, las estamos ayudando. No, les estamos estropeando la vida a ellos, a su familia y a las posibles personas que podrían ser víctimas de ellos, ¿no? Como que no hay un trato diferente, no hay una idea de reinserción social para nada.
0: Para nada. Toya, muchísimas gracias por tu tiempo, felicitaciones por tu trabajo y estaremos atentas a tus futuros proyectos.
2: Bueno, muchísimas gracias, gracias por ayudarnos a difundir la peli y un gusto escucharlos como siempre.
0: Abrazo enorme, que tengas linda tarde.
2: Chau, chau.
0: Charlamos con Toya Bonino, ella es codirectora con Marcos Huber de Plata o Mierda, este documental que pueden ver en el Cine Gomón hoy, mañana, el viernes, el sábado, en diferentes horarios, que si se fijan ahí en la página del Cine Gomón lo tienen todo especificado, y si pasan los días, vayan, el Cine Gomón es accesible también, nos habló que también hay una función en la sala de ATE, así que es importantísimo, es muy bueno este documental, eso quise decir.
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3: Yo, Horacio Acavalo, gracias por el homenaje a todos los boxeadores campeones del mundo. No me bajé los brazos, pendejo. ¡Vamos todavía!

0: Quédate.
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6: Son las 3 de la tarde en punto en todo el país. Una nueva hora comienza y en Nacional Rock lo hacemos así.

Pasaba el 2x1 de García en esta tarde de Nacional Rock. Ahí se van, nos siguen pegando abajo. Seguimos adelante en esta tarde.

sonando en Nacional Rock, con otro rumbo asumido por los Pericos, en esta canción junto a Abel Pintos haciendo Corazón Cristal. ¿Seguimos adelante? Venga.

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1: Todo lo que tengo que saber del mundo del deporte, todo con Sebastián Vera.
2: No te voy a mentir, Cecilia.
1: Ok.
2: No,
1: todo no.
2: ¿Cuántos días faltan para el Mundial?
1: Y debemos estar en aproximadamente 43 días. 41.
2: ¿Estás segura?
1: 44 días.
2: Casi. 36 días, 1 hora, 33 minutos. Hace un montón.
1: 36, ya nada.
2: Hace un Mundial que no nos vemos.
1: Sí.
2: Bien. Sí, faltan esa cantidad de días para el partido inaugural entre México y Sudáfrica en el Estadio Azteca. Cuando lo vi me quedé duro.
1: Sí. Estabas duro hace mucho antes.
2: Hace rato, ¿no? Sí, eso no lo explicaba antes el salmón. Bien.
1: No, sí, lo dice, aunque estaba duro mucho antes.
2: Ah, ¿es verdad?
1: Ahora la escuchamos. La dejaste picando.
2: Tenés razón. Porque te traigo esta noticia porque justamente un poquito más de un mes hay polémica justamente con el Estadio Azteca, que va a ser sede del partido inaugural del Mundial por tercera vez. Ya recordemos que México albergó el Mundial de 70, 86, exacto, 86 y esta vez tendrá algunos partidos, como ya hablamos.
1: Sí,
2: la mayoría será
1: México,
2: en Estados Unidos.
1: Exactamente, un par de pares de partidos, ni siquiera los más importantes, digo, no, que se va a jugar la final ahí ni la semifinal, ¿no?
2: No, solo el primer partido.
1: Claro.
2: ¿Por qué hay polémica en el Estadio Azteca? Porque la gente que ha comprado palcos y es dueña de los palcos para ver tanto los partidos del América, que es el club que hace las veces de local, exactamente, y la selección mexicana también, no quería ceder a priori sus palcos para el Mundial. Decía, nosotros ya tenemos los palcos, el partido inaugural de México, quiero estar presente en mi palco donde puse mi tele, mi cafetera, mi máquina de hacer tacos.
1: Problemas de millonario, ¿no?
2: Exactamente.
1: Este es mi palco, vengan a buscarme.
2: ¿Y qué dice la FIFA? La FIFA pide adueñarse del estadio
1: entero,
2: completamente,
1: íntegro.
2: Exactamente, para hacerse cargo y distribuir no solo a los hinchas, sino obviamente celebridades, mandatarios, estrellas, familiares de jugadores.
1: VIP.
2: Exactamente.
1: Soy VIP.
2: Bueno, había un rifirrafe, un ida y vuelta, donde nadie quería hacerse cargo. Finalmente, la empresa dueña del estadio tuvo que desembolsar alrededor de 62 millones de dólares en compensación a los dueños
1: de los palcos.
2: Es como si les hubiese comprado o alquilado por ese tiempo de manera obligatoria, obviamente.
1: Y salió, pero súper bien a esos.
2: ¿Sabés la
1: ricos
2: cantidad de entradas que te puedes comprar con eso, no?
1: No, ni hablar. Y perdón, solamente los dueños de los palcos del Estadio Azteca, digamos, no hay otros asientos más baratos que también te pertenezcan, quiero decir.
2: No sé.
1: Yo tengo platea para todo el año, la platea no la puedo conseguir, que me la. No,
2: porque eso, cuando vos compras una platea, te dice para qué partido tenés.
1: El palco es tuyo.
2: No, pensá que en el Azteca también, como en el estadio de River Plate acá, también hay shows. Cuando va los Rolling Stones, van ahí.
1: Sí.
2: Bueno, los dueños de los palcos podían ver a Rolling Stone.
1: Ah, ok, vos pagás y es como
2: tuyo, es una casa.
1: Tuyo,
2: es una
1: casa.
2: Claro, un monoambiente prácticamente te alquilás.
1: Estoy pensando si sucede lo mismo en teatros como de suma importancia como el Colón, por ejemplo. Si yo tengo un palco, ¿también me pertenece el palco? ¿Puedo comer los doritos como quiero?
2: Claro, voy a hablar sin saber, pero tengo entendido que abonás. Es como el abono de la temporada.
1: Claro.
2: Y tenés prioridad para renovar, obviamente.
1: Ok, bueno, mira qué bien que le salió.
2: Le salió.
1: Van a poder comprar otra pileta con cascada.
2: Sí. Bueno, sí, es verdad. Con sobreprecio también. Y por otro lado, otra noticia del Mundial y después ya pasamos al fútbol local. Uh-huh. Porque apareció una oferta de trabajo y creo que a vos te va a interesar. Y al mismo
1: sí, estoy buscando trabajo porque tengo un miserable de sueldo por el patrón.
2: La cadena, una de las cadenas más grandes e importantes de Estados Unidos de deportes.
1: Y es bien.
2: Televisa. No, la otra. A ver si te sale. Decíla, a ver si nos jugamos un poquito.
1: Fox Sports.
2: Exactamente. Está ofreciendo un trabajo de jefe observador del Mundial, donde tu trabajo prácticamente es mirar los 104 partidos que completan este Mundial del 2026 y a cambio te ofrecen un sueldo de 50 mil dólares.
1: O sea, ¿por mirarlos?
2: Por mirar todos los partidos. Sería un total de 1.282 dólares por día y 480 por partido dicto.
1: Pero para mirarlos, ¿y qué?
2: Y después hacer una devolución.
1: ¿Y no hay ninguno se superpone?
2: Bueno, sí, ahí te brindan otra pantalla, ¿no? Me imagino que Fox Sports tendrá a.
1: Me imaginé a Elvis como mirando 1000 canales a la vez, ¿viste? Sentado en su living.
2: Sí.
1: ¿Pero por qué por mirarlos?
2: porque quieren la devolución de algún hincha, de una persona amante del soccer. Como
1: ¿pero de qué? ¿De cómo se ve? ¿De cómo están transmitiendo?
2: No, de
1: cómo...
2: los partidos, una devolución. De cómo fue el espectáculo. Así que podés proponerte. No, que creo no dice acá si tenés que vivir en los Estados Unidos, pero es algo que podemos resolver.
1: Claro, cuando quieras. ¿Qué? Bueno, no entiendo el por qué, ni para qué.
2: A veces no hay que preguntar por qué.
1: Es
2: para
1: verdad.
2: Qué.
1: Hay que postulate y listo. ¿Querés más de sanatomo? ¿Querés plata? Hacela. Está bien. Listo. ¿Qué te voy a dar? ¿En Fox Sport? A ver.
2: Sí. Fíjate en LinkedIn a ver si...
1: ¿Y es una búsqueda de todo el mundo?
2: Bueno, eso es lo que no sé.
1: O a lo mejor están buscando de cada país. ¿Y la devolución la tengo que hacer en inglés?
2: Acá te lo hacen en pesos, sería. Entonces, okay. Un poco devaluado el salario. Bueno, vamos a hablar un poquito del fútbol que nos compete. Dale. Porque semana de copas internacionales. Ayer jugó acá, jugó Rosario Central. Y hoy continuará también las competencias. Boca cayó ayer 1-0 en Ecuador frente al Barcelona de Guayaquil. Dura caída de Boca que complica un poquito la clasificación.
1: ¿Por qué no dependemos de nosotros ahora?
2: Sí, pero son partidos difíciles los que se les vienen. A pesar de los próximos dos partidos son Cruzeiro de local y U Católica de local. Lo bueno es que Boca define de local los últimos dos partidos. Pero se le puede llegar a completar. Viste, los partidos de fútbol, hasta que no se juega, uno no sabe cómo terminan. 1-0 ganó Rosario Central. Sí, no, filosofía pura. Rosario Central ganó 1-0 frente a Libertad de Paraguay. Cayó Lanús frente a Always Ready, un equipo boliviano que le ganó 4-0 al último campeón de la Copa Sudamericana argentino. Por Copa Sudamericana justamente cayó Riestra 0-3. Y hoy, para que no extrañes el fútbol, tenemos más competencia. Estudiantes de La Plata a las 7 de la tarde viaja a Perú para jugar frente a Cusco. Sí. Ahí está.
1: Perdón, estoy averiguando porque no tengo un peso, entonces estoy entrando a ver lo de Fox. Si puedo postularme.
2: Por favor.
1: Qué tristeza la nuestra.
2: Mándenos al mail.
1: Sí, sí.
2: 9 de la noche, Copa Sudamericana. Sí. Tigre juega contra Macará. Equipo venezolano.
1: Ok.
2: Al mismo tiempo, Barraca Central recibe a Olimpia de Paraguay. Y el partido de la fecha para ver hoy es 9:30. Racing Club de Avellaneda viaja a Brasil para jugar contra Botafogo. Tiene que ganar sí o sí.
1: Eso es Río de Janeiro, ¿no?
2: Exactamente.
1: Sí, eso es de
2: picante, ¿no?
1: Sí, me parece que
2: porque
1: sí.
2: Bajan de la favela y.
1: No sé si estoy hablando sin saber o qué, pero yo estaría como. Ah, bueno, vamos a Botafogo.
2: ¿Estás contando las figuritas del mundial?
1: No, contame todo. ¿Cómo que las conseguís a 1.200 pesos? Los kiosqueros están. En lucha, porque parece que en otros establecimientos como supermercados transnacionales cuestan más barato que las que lo ponen ellos a la venta, entonces le están
2: se abrió el abanico, ¿viste?
1: Sí, se abrió
2: el mercado.
1: Claro. Nada. Anda, que te ayude Dios. Entonces, ¿qué se consiguen? Como 1.200 pesos, la compras en un kiosco está 2.000.
2: El precio oficial es de 2.000
1: pesos. O sea, el precio sugerido que te dice Panini y tenés que venderla.
2: Sí.
1: Pero las grandes cadenas como Carrefour o bla, las están vendiendo más baratas.
2: Porque tienen más descuentos con tarjetas, ¿viste?
1: Claro.
2: Todo lo que es pagar con tarjeta de crédito.
1: Claro.
2: Cosa que en el kiosco no existe eso. Le presentas una tarjeta de crédito y te escupe y te pega una cachetada.
1: Que si vos pagás entonces en el Carrefour, por ejemplo, estoy diciendo Carrefour porque vi que estaban ahí como enajenándote para comprar las figuritas cuando entras. Ahí las podés conseguir a 1.200 a través de determinadas promociones de banco
2: bancarias.
1: Por tarjeta.
2: Sí, no solo en Carrefour, hay distintas opciones de mercado. Bueno, okay. También las podés pedir por internet.
1: ¿Dónde?
2: Ahora. Y
1: ¿qué Mercado Pago, Alperín?
2: Mercado Libre.
1: Ah, mirá, ese pitufo.
2: Lo único bueno, en relación a hace 4 años, ajá, es que no parece haber faltantes de figuritas. Cosa que si recordamos hace 4 años era una lucha. Conseguir un paquete de figurita era más difícil que conseguir
1: inserte la dignidad.
2: Alguna faltante.
1: Ahora, la pregunta es, ¿eso sucedía como al principio? Porque a lo mejor, viste, primero hay una...
2: No, casi hasta prácticamente el final de que la gente juntó...
1: Hubo problemas. El mundial pasado.
2: Durísimo. Fue muy, muy duro y no sé si recordás los carteles de los kioscos de no tengo figuritas, no preguntes.
1: Eran informes de la televisión y de programas de stream que se ocupaban del tema.
2: Ahora... teniendo en cuenta que sale mucho más caro y el costo de vida también, no hay tanto faltante de figuritas.
1: No hay tanto faltante.
2: No. ¿Te alcanza? ¿Sabes cuánto sale llenar el álbum de figuritas? Aproximadamente medio palo.
1: ¿500.000 pesos?
2: Sí. Por eso son más figuritas.
1: Claro. ¿Vos ya estás ya entraste
2: no,
1: ahí?
2: No, automáticamente me bajé.
1: Y está bien.
2: ¿Era eso o comer? Y yo...
1: Bueno, necesito comer. Está bien, lo que pasa es que ahí entran los niños y las niñas. Que si quieren juntarlos y que si tenés niños y niñas. Estoy escuchando en estos días a parientes que ya no saben qué hacer con esa situación. Entonces les dicen que no sé, pedile a tu abue, empezá a juntar plata, anda a trabajar.
2: Para mí es simple, le comentás, la sentás y le decís,
1: sí.
2: En 1900 titirijí, cayó sí. el muro de Berlín, entonces el capitalismo ganó en sí. todo el planeta,
1: sí.
2: y a partir de eso mamá y papá tienen que trabajar más de las 8 horas claro, que dicen los derechos humanos.
1: Que tienen que trabajar para que vos puedas siquiera comer. Que,
2: claro, ¿vos te gusta que Toby coma 3 veces al día el alimento balanceado? Bueno, ahí está, sí, ahí sí. lo tenés.
1: Che, escúchame, antes de despedirte, ¿cuándo terminó la Segunda Guerra Mundial?
2: En 1938 el conserje...
1: ¿En qué año terminó la Segunda Guerra Mundial?
2: Ahora te digo, fuera del aire. 1945.
1: ¡Ah!

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Así se llama esta canción de Los Violadores, que está terminando. Para darle pista a esta otra que comienza ahora. Es Richard Coleman, acá en cofradía con Sky. Este tema se llama Corre, la voz.

con Gustavo Cerati. Lentamente nos vamos despidiendo. Siempre es un placer acompañarte en tus tardes desde esta que es la radio pública de Rock Nacional. Antes de despedirme, un abrazo y gracias muy grande a nuestros compañeros Pablo Abarca en la operación técnica, tante grazie. La producción de Lali Rómbola. Mi nombre es Cecilia Elía. Te mandamos un abrazo muy grande. Falta un ratito todavía de esta tarde de miércoles. Pues bien, que te la pases genial. Linda noche también. Y mañana al mediodía nos reencontraremos. Me voy, pero te dejo con un rehit de Tambiónica. Amigos, amigas, hasta mañana. Que anden muy bien. Adiós.

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1: Mucho se dijo últimamente sobre la cantidad de tiempo que pasamos frente a las pantallas, pero hoy me voy a centrar en los que deciden pasar mucho tiempo frente a ellas de manera voluntaria. En la jerga de internet se los conoce como los screen maxers, personas que desafían por completo el concepto de adicción digital. Lo más curioso es que no tienen ninguna intención de rehabilitarse. ¿Cuánto tiempo pasan frente a una pantalla? Todo lo posible. Generalmente, rankean en promedio 18 horas y 55 minutos por día. Básicamente, están conectados desde que se levantan hasta que se van a dormir sin escalas. ¿Y de qué se trata este fenómeno? Bueno, según un informe reciente, estos usuarios extremos no ven el tiempo de pantalla como un problema, sino como una herramienta de supervivencia o una extensión de su propio cuerpo. Algunos de estos maximizadores de tiempo de pantalla son personas con un trastorno de la atención, que necesitan hacer tres cosas a la vez para sentirse en calma. Otros son programadores o especialistas en marketing digital que viven en zonas rurales aisladas y ven en las pantallas su único salvavidas para no quedar desconectados del mundo. También hay personas que las usan para calmar la ansiedad, sintiendo que si están informados de todo lo que sucede en las redes, tienen un control sobre la realidad. Incluso hay quienes las usan como un medio de vida, jugando jueguitos que les pagan unos dólares por cientos de horas registradas. Además, para ellos, las advertencias de los especialistas sobre los riesgos de pasar tanto tiempo en internet funcionan como un chivo expiatorio de temas más profundos, por lo que no ven un problema en su forma de relacionarse con la tecnología. Resulta irónico que mientras algunos pagan fortunas por retiros de desintoxicación digital para resetear la cabeza, otros quieran pasar todo el tiempo posible de sus vidas conectados.
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2: Buenas, ¿cómo andan? Por acá Hijo desde Buenos Aires. Saludos a toda la audiencia de Mixtape Radio Nacional. Quería contarles que ya está disponible mi nuevo disco llamado Alunizante, que cuenta con 10 canciones y es mi segundo álbum. Alunizante nace desde el juego de palabras y la confusión que genera con Alucinante, y fue un disparador para estas canciones que de alguna forma proponen transitar un viaje, un recorrido, encontrarse con lo desconocido, con los recuerdos, con la nostalgia, posarse en un territorio nuevo y lo que eso genera. En este disco, a diferencia de Transeúnte, mi disco anterior del 2023, que tuvo mayoritariamente programaciones, tiene una búsqueda hacia un sonido más crudo, sin perder el contacto con los ambientes espaciales de los sintes y lo electrónico. Cuenta con baterías y guitarras de dos artistas que admiro muchísimo, Gómez Casa en las batas de 6 temas y Lucy Patané grabó guitarras en 3 canciones. Los invito a escuchar Caminá, que es una de las canciones que más me gustan de

0: abajo OUIJO, y en YouTube como Uijo. Muchas gracias por el espacio y la difusión. Un abrazo gigante.
1: 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Canción del último disco del dúo rosarino titulado Mundo Enfermo y Triste. El álbum tiene 12 canciones. El dúo está formado por Javier Núñez y Alan Mansur y tiene editado un disco más, publicado en 2021. Este trabajo se titula Veneno. Podés encontrarlo en @utasomos. No pares, sí, sí. 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
5: ¿Sabías que la economía del mundo se apoya en una tecnología que tiene más de 60 años y que ya casi nadie sabe cómo arreglar? Se trata del COBOL, un lenguaje de programación que nació en 1959 y que, aunque parezca increíble, hoy sigue gestionando la mayoría de los sistemas financieros del mundo, moviendo transacciones por casi 3.000 millones de dólares diarios. El problema es que la mayoría de los programadores ya no se molestan en aprenderlo, porque es muy complejo, y los que lo conocen ya se están jubilando sin dejar a nadie que los reemplace. Además, gracias a décadas de programación, se generó una suerte de espagueti con cientos de miles de líneas de código enredadas, donde, si tocas una en un lado, podés hacer que desaparezcan millones de dólares del otro lado del mundo. Hoy, IBM, la empresa que lo implementó originalmente, está probando con inteligencia artificial para intentar traducir el COBOL a lenguajes de programación actuales. Pero la cosa no es tan sencilla. Muchas veces terminan creando algo tan confuso que ni las propias máquinas lo entienden. Este ejemplo nos demuestra que la tecnología, especialmente la que lleva varias décadas funcionando en las sombras, puede convertirse en el cimiento invisible que sostiene toda la estructura de nuestra vida moderna. Por eso, en el caso del COBOL, lo viejo funciona.
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